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1: Consentimiento, horóscopos de Durango.

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2: Damas y caballeros, recuerden que el estrés y la tristeza son nocivos para la salud. Así es que todo mundo a bailar.

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Los cuelgan de las paredes como tú los colocaste. Tus sandalias están en su lugar y hasta tu bata de baño está donde la pusiste tú. Lo único que ha cambiado es el espejo. Ahora, cada vez que lo veo, me refleja una figura con unas sombras profundas bajo mis ojos y unas arrugas que empiezan a amenazar mi rostro, el rostro que tantas veces acariciaste.

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2: Ahora leeré un cuento de la colección titulada La Pulga Aventurera y otros cuentos. Este título fue publicado en México por el Consejo Nacional de Fomento Educativo 2020 y se puede accesar gratuitamente en la página de internet Tripulantes de la Lectura de la Secretaría de Educación Pública de México. El cuento se llama El Tronar del Cielo, escrito por Macario Matus e ilustrado por Felipe de Jesús Morales. Esta es la historia de un leñador al que debemos agradecer que el rayo siga existiendo. Escuchemos la historia. Un día, el señor Sabino fue a recoger leña al campo con su carreta. Y fue sin preocupación alguna. Recogió la leña que un día antes había cortado. Comenzó a rajar otros troncos y de pronto oyó un grito. Un quejido que venía de allá de muy lejos. El leñador suspendió su tarea y caminó hacia donde había surgido la voz. Cerca de una arboleda, escuchó de nuevo el lamento y descubrió que este salía de un árbol de mezquite que tenía forma de horqueta. Se aproximó al lugar con miedo, pero pensó también que a lo mejor el quejoso necesitaba ayuda. Ya frente al mezquite, vio que el señor Rayo estaba atrapado entre el ángulo de la horqueta y una piedra. Entonces, supo que la voz pertenecía al mismo señor Rayo. «Oye, Sabino», dijo el señor Rayo, «mira esta desgracia mía. Me encuentro aquí desde hace muchas horas y la luz se me está acabando. No sé cómo me atrapó el árbol. Estoy muy triste porque no puedo salir al mundo para continuar mi labor. Tú sabes, hacer tronar el cielo, anunciar lluvias y tempestades». «¿Y si tu electricidad me mata?», dijo el señor Sabino. «No te preocupes», respondió el señor Rayo. «A estas alturas he perdido gran parte de mi fuerza». «Bien, te ayudaré», asintió el leñador. No sin antes sentir un leve toque, retiró la piedra que se encontraba sobre el rayo. Luego, solo escuchó un fuerte chiflido que se elevaba al cielo. Es así como, gracias al señor Sabino, el rayo sigue existiendo en la tierra. De otro modo, hubiera quedado atrapado en aquel árbol. Y ahí, donde el señor Rayo ve al leñador, siempre lo saluda con relámpagos y truenos. Y colorín colorado, este cuento se ha acabado. Ahora leeré el cuento titulado ¿Para qué sirven las vacunas? Escrito por Angel Delanois e ilustrado por François Fizal. Esta es la primera edición editada en México por la Secretaría de Educación Pública y Ediciones Panamericana México 2018. Cuando estás enfermo, no te sientes nada bien. Debes quedarte en casa, en la cama, sin fuerzas. Tienes fiebre, un brote que te produce piquiña en todo el cuerpo, o la tos no te deja tranquilo. Seguro que preferirían jugar con sus compañeros o incluso ir a la escuela. Antiguamente, los niños y los adultos se enfermaban con mucha más frecuencia que hoy en día, porque aún no se habían inventado las vacunas. Las enfermedades infecciosas son causadas por microbios, que pueden ser virus, bacterias, hongos o parásitos, y algunos se transmiten con mucha facilidad. Si uno de sus compañeros se enferma, su saliva, nariz, piel, manos, todos los objetos con los que entra en contacto, e incluso el aire que lo rodea, si tose o estornuda, tendrán microbios. A partir del momento en el que uno hace contacto con el microbio, este entra en nuestro organismo, incluso si no lo hemos invitado. Ni siquiera nos damos cuenta. Es muy fácil ser víctima de una enfermedad contagiosa. Los microbios son minúsculos. Muchos solo pueden ser vistos a través de un microscopio. El interior de nuestro cuerpo es cálido y húmedo. A los microbios les gusta mucho este ambiente, pues está abrigado y encuentran todo el alimento que necesitan para multiplicarse a toda velocidad. En unas horas o unos días, los pocos microbios que entren en nuestro cuerpo se habrán convertido en millones. Pero el cuerpo humano está muy bien equipado. Cuando entra en contacto con un microbio, fabrica unos pequeños soldados muy especiales, los anticuerpos. El trabajo de los anticuerpos consiste en eliminar a los microbios. Por ejemplo, si el virus que causa la varicela entra en nuestro cuerpo, de inmediato comenzará a fabricar un ejército de supersoldados antivaricela. Entonces, contará con batallones de anticuerpos especializados para cada microbio que deba enfrentar. Pero puede tomar unos cuantos días ganar la batalla. Nuestros anticuerpos odian a los microbios. Apenas los encuentran, les saltan encima para combatirlos. Nuestros pequeños soldados trabajan con mucha intensidad. Pero algunos microbios son tan agresivos que pronto nuestro cuerpo se encuentra excedido y no logra fabricar un número suficiente de anticuerpos especiales. Los microbios se multiplican a tal velocidad que nos enfermamos. Entonces, nosotros somos contagiosos. Si somos contagiosos, tal vez podamos transmitir la enfermedad a todos los que se encuentran a nuestro alrededor. La manera más simple y eficaz de evitar todo esto es vacunándonos. Pero, ¿qué es una vacuna? Las vacunas son fabricadas en laboratorios altamente vigilados. Todo está bajo control. Absolutamente todo. Alrededor del mundo, muchos científicos trabajan intensamente buscando vacunas para enfermedades que aún son incurables. Los científicos de los laboratorios cultivan microbios en recipientes especiales. A través de varios procedimientos, retiran de los microbios todo lo que los hace dañinos, como si vaciáramos un huevo y nos quedáramos solo con el cascarón. Luego, copian a estos microbios inofensivos hasta contar con una cantidad suficiente. Para terminar, mezclan estos microbios con líquidos especiales para fabricar la vacuna. Esta mezcla es la empleada en la vacunación. Cuando inyectan las vacunas en nuestro cuerpo, este se pone alerta. Sabe que un microbio desconocido acaba de llegar. De inmediato, comienza a fabricar batallones de anticuerpos súper especiales para combatirlo. Pero como el microbio contenido en la vacuna es un falso microbio, no podrá causarte ninguna enfermedad. Y no ocurrirá ninguna batalla. Y es entonces cuando nuestro cuerpo es más fuerte de lo que pensamos, pues va a guardar como reserva los batallones de anticuerpos que acaba de fabricar. Y cuando de un momento a otro el verdadero microbio aparezca, el ejército de soldados miniatura estará listo de inmediato para el combate. Ni siquiera estaremos enfermos, pues el microbio no tendrá tiempo de multiplicarse. Algunas veces, nuestros soldaditos super especiales se aburren. Como no tienen nada que hacer, dejan caer la guardia. Al cabo de un tiempo, se duermen. Por esta razón, algunas veces debemos volver a vacunarnos para refrescarle la memoria a nuestros anticuerpos. Eso es lo que se llama un refuerzo. Por medio de las vacunas se pueden evitar muchas enfermedades. Incluso algunas están casi erradicadas. En tiempos no tan lejanos, estas enfermedades producían la muerte o dejaban muchos inválidos. En algunos países que aún no tienen acceso a ciertas vacunas, millones de niños sufren de enfermedades de las cuales los niños que ya han sido vacunados están protegidos. Rabia, difteria, tosferina, tétanos, polio, meningitis, hepatitis, tifoidea, rubeola, paperas, gripe, cólera, fiebre amarilla, varicela. ¡Qué suerte que ya podemos evitar estas enfermedades por medio de las vacunas! A nadie nos gustan las inyecciones. Es normal. La vacuna se aplica con una jeringa. Pero para inyectarla, solo se requiere de unos segundos. La enfermera o el médico que nos vacunan saben cómo hacerlo para que no nos duela mucho. Están acostumbrados, ya lo saben. Han vacunado a miles de niños y de adultos. Y para evitar tantas inyecciones, a veces hay varias vacunas en la misma jeringa. ¡Qué buena idea!, ¿no? Incluso si nos da miedo el dolor, debemos colaborar con la persona que nos vacuna. Evitar movernos y relajar nuestro brazo sin tensionarlo. En unos segundos todo habrá acabado y nos sentiremos mucho mejor al estar protegidos. ¿Por qué debemos vacunarnos? Cuanta más gente vacunada haya, menos probabilidades tendremos de estar en contacto con la enfermedad. Si estamos vacunados, no corremos el riesgo de transmitir enfermedades a nuestros amigos. Algunas personas no pueden ser vacunadas. Puede ser que estén enfermas o sean alérgicas. Si estamos vacunados, no podremos contagiarlos y así los protegemos. Somos como un escudo para ellos. Incluso, si algunas enfermedades han desaparecido casi por completo de algunos países, no ocurre lo mismo en todas partes. Los microbios viajan como pasajeros clandestinos y pueden llegar a nosotros aun cuando creemos estar a salvo. Si van de vacaciones a otro país, verifiquen en una clínica para viajeros si han recibido todas las vacunas necesarias para ese lugar. Esto es un gran seguro de viaje. Está muy bien si gozan de buena salud y se alimentan bien. Pero esto no es suficiente para protegerlos de las enfermedades contagiosas. Ni es razón para dejar a un lado las vacunas. Si van a ser vacunados en la escuela, en el hospital, en una clínica o en el consultorio del doctor, deben comprender que es necesario incluso si no les parece agradable. Es mejor estar vacunado que estar enfermo. Intenten ser valientes durante unos segundos. Quédense quietos mientras les aplican la vacuna y se darán cuenta de que el dolor fue menor que el miedo que tenían. Y sobre todo, ya estarán bien protegidos.

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1: Para este día escogí a un escritor latinoamericano de varias nacionalidades, un personaje enormemente curioso y singular, y sobre todo un escritor de primerísima línea. Se trata de Augusto Monterroso. Dije que de varias nacionalidades porque Tito Monterroso, le llamo Tito, pues así le llamaba casi todo el mundo, inclusive a veces hasta sus amigos, nació en Tegucigalpa en 1921, pero muy niño, apenas dejando el umbral de la niñez, a los 12 años, se fue a vivir a Guatemala con su familia, tomó la nacionalidad guatemalteca, ahí debutó como escritor, empezó a escribir y empezó a combatir políticamente, militó en contra de la atroz dictadura de Jorge Ubico, y lo pescaron en 1944, lo echaron de Guatemala y fue a dar a México por primera vez. Después ya, cuando regresó la democracia a Guatemala con Jacobo Arbenz, perdonaron a Tito, que hizo funciones de diplomático en algunos países en América Latina, en Chile sobre todo. Y después, cuando gracias al tío Sam, Jacobo Arbenz dejó de ser el presidente de Guatemala, víctima de un golpe de Estado terrible, Tito Monterroso se regresó a México en 1956 y de ahí ya no salió más hasta su muerte en el año de 2003. Fue mi amigo Augusto Monterroso, Tito, mi querido Tito Monterroso, y lo quise mucho. Fuimos compañeros en el Instituto de Investigaciones Filológicas en la UNAM y después fuimos compañeros en el amor a la literatura, a la risa, a una copa de buen vino y a las tardes infinitas en la compañía de las personas que queríamos. Una peculiaridad del buen Tito Monterroso, como lo dice su diminutivo, Tito, que ya de hecho lo disminuye, es una especie de doble disminución. Bueno, Tito era diminuto y por alguna razón curiosamente relacionada con su estatura, su literatura también aspiró a ser diminuta. Tito decía que su trabajo de escritor era sobre todo suprimir, eliminar, quitar todo lo parasitario, lo inútil y buscar la concisión completa. Eso lo llevó a escribir el primero de los cuentos que vamos a leer hoy, que quizá sea el cuento más breve que se ha escrito en la historia de la literatura universal, y que es un cuento bastante famoso, y se usa para cualquier cantidad de motivos sentimentales, políticos, ideológicos, culturales, etc. Es un cuento que se titula El dinosaurio, y dice: cuando despertó, el dinosaurio aún estaba ahí. Y eso es todo el cuento. Sobre su estatura, Tito escribió alguna vez: sin empinarme, mido fácilmente 1.60 m. Desde pequeño, fui pequeño. Ni mi padre ni mi madre fueron altos. Cuando a los 15 años me di cuenta de que iba para bajito, me puse a hacer cuantos ejercicios me recomendaron, los que me convirtieron ni en más alto ni en más fuerte, pero me abrieron el apetito. Esto sí fue problema, porque en ese tiempo estábamos muy pobres. Aunque no recuerdo haber pasado nunca hambre, lo más seguro es que durante mi adolescencia pasé buenas temporadas de desnutrición. Algunas fotografías, que no siempre tienen que ser borrosas, lo demuestran. Digo todo esto porque quizá si en aquel tiempo hubiera comido no más, sino mejor, mi estatura sería ahora más presentable. Cuando cumplí 21 años, ni un día menos, me di por vencido, dejé los ejercicios y me fui a votar. De todos es sabido que los centroamericanos, salvo molestas excepciones, no han sido generalmente favorecidos por una estatura extremadamente alta. Dígase lo que se diga, no se trata de un problema racial. En América hay indios que aventajan en ese sentido a muchos europeos. La verdad es que la miseria y la consiguiente desnutrición, unidas a otros factores menos espectaculares, son la causa de que mis paisanos y yo estemos todo el tiempo invocando los nombres de Napoleón, de Lenin o de Charlie Chaplin, cuando por cualquier razón necesitamos demostrar que se puede ser bajito sin dejar por eso de ser valiente. Con regularidad suelo ser víctima de chanzas sobre mi exigua estatura, cosa que casi me divierte y conforta, porque me da la sensación de que sin ningún esfuerzo estoy contribuyendo, por deficiencia, a la pasajera felicidad de mis desolados amigos. Yo mismo, cuando se me ocurre, compongo chistes a mi costa que después llegan a mis oídos como productos de creación ajena. ¿Qué le vamos a hacer? Esto se ha vuelto ya una práctica tan común que incluso personas de menor estatura que la mía logran sentirse un poco más altas cuando dicen bromas a mi costa. Entre lo mejorcito está llamarme el representante de los Países Bajos. Y en fin, cosas por el estilo. ¿Cómo veo brillar los ojos de los que creen estarme diciendo eso por primera vez? Después se irán a sus casas y enfrentarán los problemas económicos, artísticos o conyugales que los agobian, sintiéndose como con más ánimo para resolver. Bueno, hasta ahí la historia de cómo Tito vivía con su relativamente pequeña estatura, porque 1.60 m pues no está nada mal. Yo apenas y rebaso eso. Bueno, y vayamos ahora a algunos de esos, de sus cuentos y de sus aforismos. Por ejemplo, Dios todavía no ha creado el mundo, solo está imaginándolo. Uno más. Los enanos tienen una especie de sexto sentido que les permite reconocerse a primera vista. Otro. Habría que contar la historia del día en que el fin del mundo se suspendió por mal tiempo. El paraíso imperfecto. Es cierto, dijo mecánicamente el hombre, sin quitar la vista de las llamas que ardían en la chimenea aquella noche de invierno. Es cierto, en el paraíso hay amigos, música, algunos libros. Lo único malo de irse al cielo es que allí el cielo no se ve. Este cuento se titula El rayo que cayó dos veces en el mismo sitio. Hubo una vez un rayo que cayó dos veces en el mismo sitio, pero encontró que ya la primera había hecho suficiente daño, que ya no era necesario, y se deprimió mucho. Otro, el salto cualitativo. ¿No habrá una especie aparte de la humana?, dijo ella enfurecida arrojando el periódico al bote de la basura, ¿a la cual poder pasarse? ¿Y por qué no te pasas a la especie humana?, respondió él. Ahora les voy a leer un par de fábulas. Como ustedes recuerdan, las fábulas son unas pequeñas narraciones que tienen una tradición muy vieja. Desde el mundo antiguo, en Roma y en Grecia, se contaban fábulas en las que algunos animales narran situaciones que se supone representan experiencias más bien de los humanos. Bueno, Esopo fue el gran fabulista de los tiempos clásicos, es el modelo. Y a Tito Monterroso le gustaba escribir fábulas. ¿Cómo acercarse a las fábulas? Si no fuera malo, el mundo se regiría por las fábulas de Esopo, pero en tal caso desaparecería todo lo que hace interesante el mundo, como los ricos, los prejuicios raciales, el color de la ropa interior y la guerra. Y el mundo sería entonces muy aburrido, porque no habría heridos para las sillas de ruedas, ni pobres a quienes ayudar, ni negros para trabajar en los muelles, ni gente bonita para la revista Vogue.

Esta fábula se llama La fe y las montañas. Al principio la fe movía montañas solo cuando era absolutamente necesario, con lo que el paisaje permanecía igual a sí mismo durante milenios. Pero cuando la fe comenzó a propagarse y a la gente le pareció divertida la idea de mover montañas, estas no hacían sino cambiar de sitio, y cada vez era más difícil encontrarlas en el lugar en que uno las había dejado la noche anterior, cosa que por supuesto creaba más dificultades que las que resolvían. La buena gente prefirió entonces abandonar la fe, y ahora las montañas permanecen, por lo general, en su sitio. Cuando en la carretera se produce un derrumbe bajo el cual mueren varios viajeros, es que alguien, muy lejano o inmediato, tuvo un ligerísimo atisbo de fe. La siguiente fábula se titula La oveja negra. En un lejano país existió hace muchos años una oveja negra. Fue fusilada. Un siglo después, el rebaño arrepentido le levantó una estatua ecuestre que quedó muy bien en el parque. Así, en lo sucesivo, cada vez que aparecían ovejas negras, eran rápidamente pasadas por las armas para que las futuras generaciones de ovejas comunes y corrientes pudieran ejercitarse también en la escultura. La siguiente se titula El conejo y el león. Un célebre psicoanalista se encontró cierto día en medio de la selva, semiperdido. Con la fuerza que dan el instinto y el afán de investigación, logró fácilmente subirse a un altísimo árbol, desde el cual pudo observar a su antojo no solo la lenta puesta del sol, sino además la vida y costumbres de algunos animales que comparó una y otra vez con las de los humanos. Al caer la tarde, vio aparecer por un lado al conejo y por otro al león. En un principio no sucedió nada digno de mencionarse, pero poco después ambos animales sintieron sus respectivas presencias, y cuando toparon el uno con el otro, cada cual reaccionó como lo había venido haciendo desde que el hombre era hombre. El león estremeció la selva con sus rugidos, sacudió la melena majestuosamente como era su costumbre, y envió el aire con sus garras enormes. Por su parte, el conejo respiró con mayor celeridad, vio un instante a los ojos del león, dio media vuelta y se alejó corriendo. De regreso a la ciudad, el célebre psicoanalista publicó cum laude su famoso tratado, en que demuestra que el león es el animal más infantil y cobarde de la selva, y el conejo el más valiente y maduro. El león ruge y hace gestos y amenaza al universo movido por el miedo. El conejo advierte esto, conoce su propia fuerza y se retira antes de perder la paciencia y acabar con aquel ser extravagante y fuera de sí al que comprende y que después de todo no le ha hecho nada. Es muy hermoso el cuento de El conejo y el león, y no sé a quién me recuerda esta imagen del el león rugiendo y haciendo gestos y amenazando al universo movido por el miedo. Bueno, veamos otro cuento. Se llama Monólogo del mal. Un día, el mal se encontró frente a frente con el bien, y estuvo a punto de tragárselo para acabar de una buena vez con aquella disputa ridícula. Pero al verlo tan chico, el mal pensó: esto no puede ser más que una emboscada, pues si yo ahora me trago al bien, que se ve tan débil, la gente va a pensar que hice mal, y yo me encogeré tanto de vergüenza que el bien no desperdiciará la oportunidad y me tragará a mí. Con
con la diferencia de que entonces la gente pensará que él sí hizo bien, pues es difícil sacarla de sus moldes mentales consistentes en que lo que hace el mal está mal y lo que hace el bien está bien. Y así fue como el bien se salvó una vez más. Siguiente fábula. La rana que quería ser una rana auténtica. Había una vez una rana que quería ser una rana auténtica y todos los días se esforzaba en ello.

La rana auténtica. Un día observó que lo que más admiraban de ella era su cuerpo, especialmente sus piernas, de manera que se dedicó a hacer sentadillas y a saltar para tener unas ancas cada vez mejores, y sentía que todos la aplaudían. Y así seguía haciendo esfuerzos, hasta que, dispuesta a cualquier cosa para lograr que la consideraran una rana auténtica, se dejaba arrancar las ancas y los otros se las comían, y ella todavía alcanzaba a oír con amargura cuando decían que qué buena rana, que parecía pollo. Otra pequeña fábula. Caballo imaginando a Dios. A pesar de lo que digan, la idea de un cielo habitado por caballos y presidido por un dios con figura equina repugna al buen gusto y a la lógica más elemental, razonaba los otros días el caballo. Todo el mundo sabe, continuaba en su razonamiento, que si los caballos fuéramos capaces de imaginar a Dios, lo imaginaríamos en forma de jinete. Y yo creo que esta es la última, porque sospecho que se acabó el tiempo. La última fábula de Augusto Monterroso, Los cuervos bien criados. Cerca del bosque de Chapultepec vivió hace tiempo un hombre que se enriqueció y se hizo famoso criando cuervos para los mejores parques zoológicos del país y del mundo, y los cuales resultaron ser tan excelentes que a la vuelta de algunas generaciones y a fuerza de buena voluntad y perseverancia, ya no intentaban sacar los ojos a su criador, sino que por lo contrario, se especializaron en sacárselos a los mirones, que sin falta y dando muestras del peor gusto, repetían delante de ellos la vulgaridad de que no había que criar cuervos, porque le sacaban a uno los ojos. Bueno, les recomiendo a ustedes que busquen libros de Augusto Monterroso, llamado Tito, y quizá movidos por esta charla, los abran y los lean y los disfruten. Muchas gracias por su atención.

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6: Muy buenos días, estimados radioescuchas. Bienvenidos este domingo 9 de agosto, 19 domingo del tiempo ordinario. Nuestra oración de la mañana dice así: vengan, adoremos al Señor, adoremos, demos vítores a la roca que nos salva, adoremos al Padre y al Hijo y al Espíritu Santo, alaben al Señor todos los pueblos, aclámenlo todas las naciones, fuerte es su amor para con nosotros, la fidelidad del Señor es eterna. Gloria al Padre y al Hijo y al Espíritu Santo, por los siglos de los siglos. Amén. Enseguida hay un himno que se canta normalmente o se reza, como lo vamos a hacer en este momento. Metálicos latidos digitales rompían en mi asfalto o las suicidas. En la tormenta oculta de la sangre estallaban volcanes de vigilia. Qué negro era el eclipse de tus párpados, qué duro el pedregal bajo mi piel. Me vistió tu sol desde lo alto y amaneció la vida en mi ciprés. Me siguieron tus pasos de cristal a la cascada azul de las parábolas. Me agravaste el contornado de tu faz con fuego del sermón de la montaña. La madera del último manzano verdeció en la aridez de mi desierto. Es la locura la cruz por entraño, el pórtico abierto del encuentro. Se despojó la niebla en mi paisaje. Mi velero se eleva con tu brisa, haciendo hacia las fuentes celestiales y acerco tu agua clara de orillas. Soy timonel con rumbo al infinito, llevo a bordo esperanza de gaviota, surco el mar en calma redimido, en el cantil profundo de tu roca. Gloria al Padre, al Hijo y al Espíritu Santo. Amén. Después de este himno, estimado Radio Escucha, nos vamos directamente a la entrada de la iglesia. Figuramos que estamos a la entrada de la iglesia, donde el sacerdote espera, junto con sus ministros, que el ministro de entrada nos dé la antifonía. Dice así: acuérdate, Señor, de tu alianza, no olvides por más tiempo la suerte de tus pobres. Levántate, Señor, a defender tu causa. No olvides las voces de los que te buscan. Amén. Enseguida, después de esta bienvenida, el sacerdote en procesión se dirige hacia el altar junto con sus ministros. Una vez que se encuentra en el altar, nos saluda y luego nos dice: en el nombre del Padre, y del Hijo, y del Espíritu Santo, responde el pueblo: amén. El Señor esté con todos ustedes, responde el pueblo, y con su Espíritu. El Señor que dirige nuestros corazones para que amemos a Dios, esté con todos ustedes. Luego nos dice: hermanos, para celebrar dignamente estos sagrados misterios, reconozcamos nuestros pecados, diciendo: yo confieso ante Dios Todopoderoso y ante ustedes, hermanos, que he pecado mucho de pensamiento, palabra, obra y omisión. Y golpeándose el pecho ligeramente, se dice: por mi culpa, por mi culpa, por mi grande culpa. Por eso ruego a Santa María, siempre virgen, a los ángeles, a los santos y a ustedes, hermanos, que intercedan por mí ante Dios nuestro Señor. Amén, contesta el pueblo. Enseguida se canta el Gloria, o se reza, como lo vamos a hacer: Gloria a Dios en el cielo, y en la tierra paz a los hombres que ama el Señor. Por tu inmensa gloria te alabamos, te bendecimos, te adoramos, te glorificamos, te damos gracias, Señor Dios, Rey Celestial, Dios Padre Todopoderoso, Señor Hijo Único, Jesucristo, Señor Dios, Cordero de Dios, Hijo del Padre. Tú que quitas el pecado del mundo, ten piedad de nosotros. Tú que quitas el pecado del mundo, atiende a nuestra súplica. Tú que estás sentado a la derecha del Padre, ten piedad de nosotros, porque solo tú eres santo, solo tú, Señor, solo tú, Altísimo Jesucristo, con el Espíritu Santo, en la gloria de Dios Padre. Amén. Enseguida el sacerdote dice: oremos. Y extendiendo los brazos ligeramente, hace una oración que le llamamos colecta. Dios Todopoderoso y Eterno, a quien, enseñados por el Espíritu Santo, invocamos que en el nombre del Padre intensifica en nuestros corazones el espíritu de hijos adoptivos tuyos, para que merezcamos entrar en posesión de la herencia que nos tienes prometida. Por nuestro Señor Jesucristo, tu Hijo, que vive y reina contigo en la unidad del Espíritu Santo y es Dios por los siglos de los siglos. Amén. Enseguida el primer lector sube al altar, se dirige al ambón y nos trae la primera lectura, que es del primer libro de Reyes, capítulo 19, versículo 9a y del 11 al 13a. Al llegar al monte de Dios, el Horeb, el profeta Elías entró en una cueva y permaneció allí. El Señor le dijo: sal de la cueva y quédate en el monte para ver al Señor, porque el Señor va a pasar. Así lo hizo Elías, y al acercarse el Señor, vino primero un viento huracanado que partía las montañas, desquebrajaba las rocas, pero el Señor no estaba en el viento. Se produjo después un terremoto, pero el Señor no estaba en el terremoto. Luego vino un fuego, pero el Señor no estaba en el fuego. Después del fuego se escuchó un murmullo de una brisa suave. Al oírlo, Elías se cubrió el rostro con su manto y salió a la entrada de la cueva. Palabra de Dios. Te alabamos, Señor, contesta el pueblo. Se canta o se reza el Salmo responsorial. Hoy es el número 84. Nuestra respuesta va a ser: muéstranos, Señor, tu misericordia. Escucharé las palabras del Señor, palabras de paz para su pueblo santo. Está ya cerca nuestra salvación, y la gloria del Señor habitará en la tierra. muéstranos, Señor, tu misericordia. La misericordia y la verdad se encontraron. La justicia y la paz se besaron. La fidelidad brotó en la tierra y la justicia vino del cielo. Muéstranos, Señor, tu misericordia. Cuando el Señor nos muestre su bondad, nuestra tierra producirá su fruto. La justicia la abrirá camino al Señor y la irá siguiendo sus pisadas. Muéstranos, Señor, tu misericordia. El segundo lector, sube al altar, se dirige a Lambón para traernos la lectura de la carta del apóstol San Pablo a los romanos y a nosotros también. Capítulo 9, versículos del 1 al 5. Otra vez, de la carta del apóstol San Pablo a los romanos. Hermanos, les hablo con toda verdad en Cristo. No miento. Mi conciencia me atestigua con la luz del Espíritu Santo que tengo una infinita tristeza y un dolor incesante, tortura en mi corazón. Hasta aceptaría verme separado de Cristo si esto fuera para bien de mis hermanos, los de mi raza y de mi sangre, los israelitas, a quienes pertenecen la adopción filial, la gloria, la alabanza, la alianza, la ley, el culto y las promesas. Ellos son descendientes de los patriarcas y de su raza, según la carne, nació Cristo, el cual está por encima de todo y es Dios, Dios bendito, por los siglos de los siglos. Amén. Palabra de Dios. Te alabamos, Señor, dice el pueblo, contesta el pueblo. Después el sacerdote se pone de pie e invita a la feligresía a hacer lo mismo. Luego dice, confío en el Señor, mi alma espera, confía en su palabra. Aleluya, aleluya. El sacerdote se dirige a Lambón, nos saluda y luego nos dice que el Señor esté con todos ustedes, contesta el pueblo, y con su espíritu. Lectura del Santo Evangelio según San Mateo. Gloria a ti, Señor. En aquel tiempo, inmediatamente después de la multiplicación de los panes, Jesús hizo que sus discípulos subieran a la barca y se dirigieran a la otra orilla, mientras él despedía a la gente. Después de despedirla, subió al monte a solas para orar. Llegada la noche, estaba él solo allí. Entretanto, la barca iba ya muy lejos de la costa, y las olas la sacudían porque el viento era contrario. A la madrugada, Jesús fue hacia ellos, caminando sobre el agua. Los discípulos al verlo andar sobre el agua, se espantaron y decían, «¡Es un fantasma!» y daban gritos de terror. Pero Jesús les dijo enseguida, «Tranquilícense y no teman, soy yo». Entonces le dijo Pedro, «Señor, si eres tú, mándame ir a ti caminando sobre el agua». Jesús le contestó, «Ven». Pedro bajó de la barca y comenzó a caminar sobre el agua hacia Jesús. Pero al sentir la fuerza del viento, le entró miedo. Comenzó a hundirse y gritó, «¡Sálvame, Señor!». Inmediatamente Jesús le tendió la mano, lo sostuvo y le dijo, «Hombre de poca fe, ¿por qué dudaste?». En cuanto subieron a la barca, el viento se calmó. Los que estaban en la barca se postraron ante Jesús diciendo, «Verdaderamente tú eres el Hijo de Dios». Palabra del Señor. Gloria a ti, Señor Jesús. El sacerdote invita a la feligresía a tomar asiento ya que compartirá con nosotros una reflexión o meditación al respecto de las lecturas o del Evangelio. Llamemos a Dios al auxilio. Hermanos, hermanas, llamemos a Dios al auxilio en la tentación. No tratemos de luchar con nuestras fuerzas, con las fuerzas de la naturaleza en la tentación, en la dificultad. Los espíritus de las tinieblas son más fuertes que nosotros, más fuertes y más sutiles. Nuestra concupiscencia natural es fuerte y nuestra alma muy débil. Una de las trampas del demonio es hostigarnos en los primeros momentos de la tentación, tanto que ponemos todo nuestro esfuerzo, cuando lo hacemos, en resistirla. Pero solo ponemos nuestro esfuerzo sin pensar en llamar el auxilio al único que puede salvarnos, Dios, o sin recurrir a nuestro buen ángel o a los santos. El demonio pone un velo a nuestro alrededor para impedirnos mirar a lo alto y elevar los ojos al cielo. Trata de rendirnos mudos, como los poseídos en el Evangelio. Nos absorbe y trata de que no tengamos la idea de llamar a Dios en nuestra ayuda. Habiéndonos así separado del que nos da la fuerza, nos vence fácilmente. Desde el comienzo de la tentación, no tratemos de resistir por nuestras propias fuerzas, sino de llamar a Dios. Cuando nos sentimos tentados, recurrimos a la oración. Pongámonos a rezar. Así, en un instante, reportemos la victoria. De otro modo, seremos siempre vencidos. Entonces, en la tentación, y reza, rezar y rezar. Estimado lo escuchas, ahí tiene esta reflexión sobre el Evangelio de este día. El sacerdote toma asiento, nos deja reflexionar sobre lo que acaba de compartir con nosotros, y luego, a determinado momento, se pone de pie y nos invita a rezar el credo. Como ustedes saben, el credo es nuestra oración por excelencia de nosotros los católicos. Después del credo hay una oración universal, o sea, las peticiones. Estas intenciones deben de ser completadas y actualizadas por la comunidad que se lee. Hermanos y hermanas, a Dios que se manifiesta en lo hondo de nuestro corazón, dirijamos nuestras plegarias con sencillez y digámosle con confianza: Padre, escúchanos. Oremos para que el Espíritu guíe e ilumine a la Iglesia de nuestros tiempos, para que caminemos por los caminos de diálogo y respeto. Oremos al Señor. Padre, escúchanos. Oremos para que los que han recibido la misión de guiar al pueblo de Dios les sirvan con entrega y fidelidad. Oremos al Señor. Padre, escúchanos. Oremos para que el Señor aleje del mundo la guerra, el odio y todo tipo de enfrentamiento. Oremos al Señor. Padre, escúchanos. Oremos por nuestros migrantes, para que el Señor los proteja de toda calamidad y de cualquier mal momento. Oremos. Padre, escúchanos. Oremos para que el Espíritu de Jesucristo conforte a los temerosos, a los solos y a los tristes. Oremos al Señor. Padre, escúchanos, para que todos los difuntos participen en la gloria de Dios. Oremos al Señor. Padre, escúchanos. Oremos por todos los internos, para que no pierdan la fe de regresar a sus casas sanos y salvos. Oremos. Padre, escúchanos. Oremos para que esta Eucaristía nos ayude a descubrir cada vez más la misericordia de Dios que nos regala su salvación. Oremos al Señor. Padre, escúchanos. Oh Dios, que quisiste manifestarte en la brisa suave al profeta, escucha nuestras súplicas y manifiesta tu ternura de Padre para con nosotros, que con fe confiada te hemos suplicado por Jesucristo nuestro Señor. Amén. Estimado Radio Escuchas, ahí tiene esta reflexión y estas lecturas correspondientes a este de este domingo del tiempo ordinario. Nos queda por darle las gracias al Rey 1360 que nos permite hacer llegar estas lecturas a todos y a cada uno de ustedes. Muchas gracias al personal del Rey 1360 y a todos ustedes, que tengan un feliz domingo. Muchas gracias, feliz domingo para todos.
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7: Buen día, hermanos, en este día del Señor y en este momento celestial. Hoy espero encontrarlos con esa esperanza que trae un nuevo día, esa esperanza renovada que nos da el Señor cada día, y listos a unirnos en oración con el Padre Nuestro, oración que Cristo nos enseñó y nos indica el único camino al Padre. Hermanos, pase lo que pase en este día, porque conflictos van a haber, situaciones van a haber, el Señor está siempre con nosotros. Hoy es único y especial. El Señor nunca abandona a sus hijos. Él siempre está presente junto a nosotros. Preparémonos, pues, con fe, dejando a un lado toda distracción, frustraciones, tristezas, desilusión, desánimos y especialmente preocupaciones. Respirando profundamente en el nombre del Padre, Hijo y Espíritu Santo. Y solo piensa en lo feliz que nuestro Padre Celestial se siente al escucharte. Respiremos, pues, hondo en el nombre del Padre, su amor, y exhalamos. En el nombre del Hijo, respiramos su misericordia profundamente y exhalamos gratitud. Una vez más, en el nombre del Espíritu Santo, respiramos su paz, su gozo, su alegría y exhalamos gratitud. Así pues, hermanos, podemos todos unidos con un solo corazón, porque para el Señor no hay frontera. Él nos ama, Él quiere que nos unamos a Él, Él quiere que lo busquemos de todas partes del mundo. Y hoy también, unidos todos, podemos decir: Padre nuestro que estás en el cielo, santificado sea tu nombre. Venga a nosotros tu reino. Hágase tu voluntad en la tierra como en el cielo. Danos hoy nuestro pan de cada día. Perdona nuestras ofensas como también nosotros perdonamos a los que nos ofenden. No nos dejes caer en la tentación, mas líbranos de todo mal. Líbranos de todos los males, Señor, y concédenos la paz en nuestros días, para que, ayudados por tu misericordia, vivamos siempre libres de pecado y protegidos de toda perturbación, mientras esperamos la gloriosa venida de nuestro Salvador. Tuyo es el reino, tuyo el poder y la gloria por siempre, Señor. Amén, amén. Hermanos, la reflexión de hoy: el Señor nos lleva con mucho cariño y misericordia a escuchar el Evangelio de Mateo 15, del 21 al 28. Y escuchemos con atención. En aquel tiempo, Jesús se retiró a la comarca de Tiro y Sidón. Entonces, una mujer cananea le salió al encuentro y se puso a gritar: Señor, Hijo de David, ten compasión de mí. Mi hija está terriblemente atormentada por un demonio. Jesús no le contestó una sola palabra, pero los discípulos se acercaron y le rogaban: atiéndela, porque viene gritando detrás de nosotros. Él le contestó: yo no he sido enviado sino a las ovejas descarriadas de la casa de Israel. Ella se acercó entonces a Jesús y postrada ante él le dijo: Señor, ayúdame. Él le respondió: no está bien quitarles el pan a los hijos para echárselos a los perritos. Pero ella replicó: es cierto, Señor, pero también los perritos se comen las migajas que caen en la mesa de su amo. Entonces Jesús le respondió: mujer, qué grande es tu fe, que se cumpla lo que deseas. Y en aquel momento instante quedó curada tu hija. Palabra del Señor en Mateo 15, versículo 21 al 28. Hermanos, este pasaje pues del Evangelio nos llama a una reflexión, ¿no? No está bien quitarles el pan a los hijos para echárselos a los perritos. Parece que Jesús es un poco directo, fuerte en este Evangelio. Primero, no le responde a la mujer cananea que clama por ayuda. Luego, asegura que él vino solamente a ayudar a los israelitas. Ayudarla a ella, le dice, sería como quitarle la comida a los hijos, los israelitas, para darse a los perritos gentiles. Pero ella insiste hasta que Jesús, impresionado con su fe, libera del demonio a la hija de la mujer. Pareciera que además de mostrarles a los discípulos que él cuida de los gentiles tanto como de los judíos, Jesús está poniéndole una prueba a esta mujer, y eso puede hacernos sentir incómodos, porque si Jesús la puso a ella a prueba, puede hacer lo mismo con nosotros. Quizás has experimentado algo parecido al presentarle peticiones urgentes al Señor, pero tus circunstancias no parecen cambiar. Podrías haberte visto tentado a pensar que Jesús no se preocupa mucho por ti o ha puesto demasiadas cargas sobre ti. Asumamos que Jesús estaba poniendo a prueba a la mujer cananea. ¿Qué podemos aprender de ella? Primero, confiaba en que Jesús podía ayudarla. Ella no quería acudir a él si no hubiera confiado. También podemos ver su confianza en la forma en que se dirigió a él. Señor, ella sentía que Jesús estaba cerca del Dios de Israel y podía ofrecerle la sanación de Dios a su hija. Segundo, era perseverante. Ella no iba a permitir que su condición de forastera le impidiera pedirle lo que necesitaba. No, no era una respuesta aceptable. El no, no era una respuesta aceptable. Finalmente, fue humilde. Muchas personas se habrían ofendido si Jesús las comparaba con un perrito, pero ella no. Es más, ella aprovechó la comparación y la usó para su beneficio. También los perritos se comen las migajas que caen de la mesa de sus amos. Al ver la humildad, la perseverancia y la confianza de la mujer cananea, Jesús respondió: ¡qué grande es tu fe! Y le curó a su hija. Hermano, si alguna vez sientes que Dios te está poniendo a prueba, toma como ejemplo a esta mujer cananea. Persevera en tus oraciones, confía en el amor de Jesús y humildemente mantén el corazón abierto a cualquier respuesta que recibas. Jesús sabe perfectamente lo que necesitas. Unámonos por esta, en esta oración y digamos de todo corazón: Señor, te pido que me ayudes a poner mi confianza en ti. Amén, amén, amén. Así pues, hermanos, solo podemos darle gracias al Señor por estas palabras de Él, por esta forma en cómo Él se dirige a nosotros y tener de ejemplo a la mujer cananea. Que la bendición de Dios Todopoderoso, Padre, Hijo y Espíritu Santo, descienda sobre cada uno de nosotros y nuestros hogares, derramando su paz, una lluvia de amor. Y nosotros decimos, gracias Padre, gracias Hijo, gracias Espíritu Santo por quererme tanto. De mi parte, un abrazo a todos los que nos acompañan cada domingo. Los amo mucho. Hasta pronto.
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0: Buenos días, amigos del Rey 360. Bienvenidos sean todos ustedes a la transmisión del partido entre Querétaro y los Seattle Sounders. Este es partido de segunda fase, no, de primera fase, partido 2 de Leagues Cup. Me acompaña Dionel Bikini en esta ocasión, Super Mario Rodríguez en los controles. Así que bienvenidos a la previa de este partido. Dionel, buenas tardes ya.
1: Buenas tardes ya, aquí una vez más en Lumenfield, a la espera de el segundo encuentro de la primera fase de Seattle Sounders en esta Leagues Cup edición 2026, frente a un rival complicado como el Querétaro, y con la responsabilidad pues de llevarse los tres puntos en Seattle Sounders.

0: Londres para mantenerse vivo en la competencia. No le sirve otro resultado. Así que Sounders debe ganar. Y bueno, ya estamos aquí listos, preparados en una tarde con sol, estimado Felipe. Muy bonito el clima hoy aquí en Seattle. Estamos viendo ya el retirarnos del césped natural y volvemos a el querido césped artificial.
1: Así es, se ha removido el césped natural para instalar el artificial, ya que iniciará muy pronto la temporada regular de los Seattle Seahawks. También el día de hoy, Dionel, es un partido de vida o muerte para cualquiera de los dos equipos. Si gana Querétaro, tiene la posibilidad de poder avanzar. Si gana Seattle, tiene la posibilidad todavía. El que pierda, básicamente se despide de la competencia. Así que será un partido interesante. Se esperan las predicciones en todos los medios que predicen el resultado de este encuentro. Ponen a Seattle como favorito para llevarse el triunfo. Sabemos, el día de ayer pues hubo conferencia de prensa con el entrenador Brian Smith y él decía que el equipo tiene buen espíritu. Ahora utiliza un nuevo término que es believe, creer en cada uno, y digo, algo tiene que hacer, ¿no? Él decía, estamos intentando todo, estamos trabajando tiempo extra para darle a los jugadores lo que necesiten para que puedan ganar. Y uno de esos términos que él utiliza el día de hoy es el de believe, lo cual, pues lo que sea, lo que tengan que hacer, una limpia. Yo le iba a recomendar un brujo que conozco de por allá de Catemaco, lo que sea. Entonces, pero no me dio tiempo de hablar con él. Así que, pues, tendremos que ver qué es lo que el día de hoy hace el entrenador Brian Smetzer, con qué sale, cuáles serán las variantes. Ya en un rato más le vamos a dar la alineación de lo que será este encuentro. Mientras tanto, pues el día de ayer se notaba tranquilo el entrenador. Yo incluso le preguntaba que qué era eso que lo hacía estar tranquilo. Y él dice, bueno, pues yo no puedo estar pegando en la mesa. Básicamente no puede, me decía, no puedo expresar que estoy frustrado. Entonces, eso quiere decir que, en mi opinión, hay algo más detrás de bambalinas, porque otro entrenador estuviera pues preocupado, se le observaría pues estresado. Y el entrenador Brian Smetzer, incluso yo estuve ayer el día de ayer en el entrenamiento, el equipo estaba en buen espíritu, todos jugando, riéndose, jugando al básquetbol. Después de la práctica, estaba el dueño de Seattle Sounders, Adrian Hanover, que también estaba ahí de short, disfrutando del sol, platicando con todos, sonriendo. Eso a mí me dice que hay tranquilidad en el equipo, demasiada tranquilidad. Creo yo que piensan que pueden ganar el día de hoy. A diferencia de Querétaro, un equipo de, digamos, un equipo de Querétaro que no es América, no es Chivas, no es Pumas, no es Cruz Azul. Es un equipo modesto que ha invertido dinero en traer jugadores. Un equipo de Querétaro que su palmarés es muy corto. A diferencia del equipo de Seattle Sounders, que tiene una historia muy reciente comparada con la de Querétaro. Ya ha conquistado algunos títulos importantes que Querétaro no lo ha hecho. Entonces, creo yo que si comparamos equipo por equipo, el Seattle Sounders tiene un poco más de palmarés que el equipo de Querétaro. No así, Querétaro es un equipo pequeño, modesto, pero que invierte dinero y que tiene un par de jugadores interesantes que pudieran hacerle la vida difícil a la defensa del equipo de Seattle Sounders. Más adelantito vamos a revisar la alineación de ambos equipos para ir revisando lo que sucede, cómo salen ambos equipos.
0: Pues sí, Felipe, eso del belief me parece que es interesante porque cambia un poquito la tónica, ¿no? Habíamos hablado este fin de semana en que hay que cambiar alguna palabra, algo que saque al equipo de esa especie de hueco donde están ahorita, y de pronto cambiar ese eslogan les puede hacer pensar en otra cosa y salir hoy pues a terminar con esta racha de 7 partidos perdidos de manera consecutiva. Y bueno, la tranquilidad de Brian Schmetter, que es por supuesto una de sus características, es importante que él pueda demostrar tranquilidad en un momento tan difícil como este. Eso hay que darle su mérito al técnico. No puede él desesperarse, porque si está desesperado él, pues los jugadores, que hay muchísimos jugadores jóvenes hoy que tienen que salir a dar la cara por el Seattle Sounders, pues es difícil para ellos asimilar una presión de un torneo internacional, de debutar, de tratar de ganarte un puesto en la alineación. Así que bueno, hay que felicitar por ese lado a Brian Schmetzer, que puede mantener la calma en un momento tan complicado, ¿no? Como el que vive hoy el Seattle Sounders. Hoy esperemos que se acabe esa racha, como bien lo dice el profe. Querétaro pues tiene un par de elementos interesantes que pues también van a intentar dar la cara, ¿no? Y hacerse ver hacia el público internacional y decir, bueno, aquí estoy yo, vamos a ganar, porque el que pierda hoy se tiene que despedir del torneo. Es obligatoria la victoria en 90 minutos. No le va a valer a ninguno de estos dos equipos el empate y penales. Tiene que sacar los 3 puntos para seguir con vida en la competencia.
1: Sí, otra batalla que te pudiéramos analizar es la de los entrenadores. Un entrenador de Brian Schmetzer, que tiene toda una carrera como entrenador, a diferencia del entrenador de Querétaro, un entrenador joven, un entrenador que apenas tiene un título allá en Chile y que ha llegado al fútbol mexicano para tratar de hacer su carrera. Así que vamos rápidamente en un momento a dar las alineaciones. Parece que ya los equipos están en el túnel, dispuestos, ya listos para brincar al terreno de juego. Así que, señoras y señores, pues ya.
2: ¿Qué les parece si vamos primero con el banquito de los lesionados en el hospitalito? ¿Cómo lo tenemos por ahí? Porque va a ser importante ver qué es lo que tenemos en el banquito de los lesionados para después ir también a las alineaciones.
0: Así es, Super Mario. Bueno, hoy en la lista de lesionados va a estar Paul Arriola, Yeymar Gómez Andrade, Jordan Morris, Cristian Roldán y Nicola Petkovic. Son 5 elementos. Parece una lista larga, pero comparado con otros juegos está más reducida. Así que bueno, esos son los 5 elementos que van a estar afuera y no disponibles. No hay ninguno en la lista que tenemos ahorita por el lado de Querétaro. Así que pues esos son los lesionados en la tarde de hoy.
2: Bien. Ahora uno de los que ya no están ahí, que el profe nos había mandado una posibilidad de que hoy ya pueda regresar, es el gran Pepo
1: Pedro de la Vega. Vamos a ver qué es. El entrenador Brian Schmetzer dijo ayer que iba a hacer todo lo posible por alinearlo el día de hoy. Vamos a ver si eso que él dice es posible. Así que, señoras y señores, todo listo aquí en el estadio para que dé inicio el encuentro entre Querétaro y los Seattle Sounders.
2: Pues de una vez, entonces, para iniciar, vamos con las alineaciones, ¿no?
1: Así es, vamos rápidamente las alineaciones por parte del equipo de Querétaro.
0: Por el lado de Querétaro va a presentar el técnico chileno un 4-2-3-1, con el número 1 José Hernández, el número 199 Brothers, con el número 13 aparece Diego Reyes, con el número 15 Carlos Villanueva, con el número 188 Rodríguez, con el número 29 Waldo Madrid, con el número 18 Eric Dueñas, con el número 22 el camerunés Jean Unyaque, con el número 30 Mono Martínez, con el número 28 Jesús Arellano y con el número 26 Eduardo Pérez.
2: Vamos después con las alineaciones de Seattle, después de escuchar los himnos nacionales.

0: Bueno, pues ahora sí, a continuar con las alineaciones, ya después de haber escuchado la entonación de los dos himnos nacionales, de México tanto como el de Estados Unidos. Felipe, las alineaciones de Seattle Sounders.
1: Por parte del equipo de Seattle Sounders, en la portería tenemos Stephen Fry. En la defensa, con el número 85, Kalani Kozariensi. Con el número 35, Antino López. Con el 25, Jackson Reagan. Con el número 5, Nuhu Tolo. En la media, en la contención, sale con el número 16, Alex Roldán. Con el número 45, Peter Kingston. Adelantito en la creación. Con el número 90, Gómez. Con el número 11, Albert Rusnak. Con el número 14, Pound Rodrock. Y adelante, como número 9, como único delantero, Danny Musovski. Es la alineación que manda el entrenador Brian Smetzer para enfrentar al equipo de Querétaro.
0: Mira que lo vemos ahorita precisamente ahí platicando ampliamente con la banca de Querétaro. Fue por ahí a saludarlos y ahí estuvieron hablando con ellos un ratito Brian Smetzer. Y pues bueno, dentro de lo que se ve en esta alineación, pues le dan la oportunidad ahora de iniciar arriba a Danny Musovski. Alex Roldán está ya nuevamente desde un principio. Y pues todo lo demás, pues viene siendo lo que ha estado echando mano Brian Smetzer, ¿no?
1: Así es. Pues hablábamos de los entrenadores, Dionel. Un entrenador muy joven, Esteban Chino González, que logró el título allá en Chile con el Coquimbo Unido. A diferencia del entrenador Brian Smetzer, que ya es un viejo lobo en esto de la dirección técnica.
2: Bueno, sí, una oportunidad también para este joven técnico mexicano, joven con 44 años, ¿no? Pero joven en el rol comparado con otros similares. Y una oportunidad pues para él de seguir creciendo aquí en la liga, en este torneo internacional, y por supuesto que tiene que dejar una buena cara. Sin embargo, noto que pues muchos jugadores son, digamos, alternativos con lo que presentó en el juego ante Dallas. Estamos hablando de que solamente va a repetir dos elementos el técnico chileno. Así que estamos viendo a 9 jugadores que no habían participado en este torneo. Vemos números, por ejemplo, como el 199, como el 188. En fin, son jugadores que por ahora no forman parte de la plantilla principal de alguna manera. Así que es una oportunidad también para ellos de lucirse hoy aquí.
1: Puede ser, o sea, eso también puede ser una buena estrategia, porque le da la oportunidad a jóvenes que van a venir a matarse en el al partido, ¿no? Entonces, a diferencia del entrenador Brian Smetzer, que sale ahora también con una alineación, sale con Alex Roldán en la contención, y vemos a Gómez, que va a jugar por la como lateral, por la derecha. Entonces, el entrenador Brian Smetzer también haciendo un poco una pequeña variación. Así que, señoras y señores, todo listo aquí en el Estadio Lumen para que en unos instantes dé inicio este encuentro entre Seattle Sounders y el equipo de Querétaro. Este es partido de League Cup. Este es el segundo partido. Este es un encuentro de vida o muerte. El día de hoy uno tendrá la posibilidad de avanzar y el otro de ir a casa. Y arrancan las acciones de este encuentro. El balón está en el terreno del equipo de Seattle Sounders. Jackson Reagan, lateral con Nuhu Tolo. Ah, cuidado ahí, Nuhu Tolo se tropicaba con el balón. Y rápidamente Querétaro haciendo presión. Aquí viene el equipo visitante. Centro que rechaza ahí a penita la defensa de Seattle. Sigue avanzando el equipo de Querétaro. La tiene el jugador número 18 de Querétaro. Balón retrasado, sigue el balón en propiedad del equipo de los Gallos Blancos de Querétaro. Avanza Arellano, viene, llega ahí a presionar Alex Roldán. Vamos a ver cómo se comporta esta defensa, esta media del equipo de Seattle en el día de hoy, Dionel.
2: Así es, bueno, por ahora se ubica Alex Roldán en esa posición de doble pivote, haciendo las funciones de su hermano Cristian. Me parece un cambio interesante, ¿no? Por las funciones de Alex de romper. Creo que hacía falta un jugador que fuera al choque. Lo estaba haciendo muy bien Hassani Hudson. pero ante la lesión, pues yo creo que es el elemento indicado es Ale Roldán. Interesantísimo lo que presenta ahí Rodríguez Metzger y la posibilidad de ver a Gómez desde el inicio. Vamos a ver cuántos minutos completa el jovencito número 90.
0: Así es, bueno, pues gracias a todos por estar en sintonía en esta transmisión desde el majestuoso estadio Lumen Field. Segundo encuentro ya de la primera ronda para Seattle Sounders, que pues la primera ahí no les fue nada bien. Y pues este segundo encuentro contra los Gallos Blancos de Querétaro, una entrada para domingo mediodía flojona, pero pues no muchos de los americanos, los que siguen a Sounders, vienen a este tipo de encuentros, aunque para el miércoles yo sí pienso que va a estar muy ocupado el estadio con la presencia del rebaño sagrado, las Chivas del Guadalajara, para el miércoles por las 7:30.
2: Y también Super Mario,
0: hay juego
2: de béisbol en esta misma hora aquí enfrente. Y es la celebración de los 50 años de los Seattle Mariners y ha estado a reventar durante viernes y sábado. Así que bueno, la afición dividida en la tarde dominguera.
0: Sí, mucha promoción, ¿no?, de lo que están haciendo por allá los marineros de Seattle por su 50 aniversario. Este fin de semana, precisamente, como lo comentaba el señor, celebrando su 50 aniversario. Pues ya casi todos los equipos son 50 aniversario, ¿no?, este año casi.
2: Sí, todo parejo, ¿no? Los Seahawks este año, ajá, ahora los Mariners, y hace unos 3 años, ¿no?, que si mal no recuerdo, los Sounders celebraron sus 50.
0: En el 74, por ahí también. Exactamente. Bueno, pues calientito, 70 la temperatura, soleado. El humo se disipó. Sé que va a ayudar mucho para que esté un poquito más claro todo esto. Curioso, porque ahora sí me los tienen a todas las bancas con el solecito en el coco.
2: Pues sí, a disfrutar de este sol. Mire que aquí el verano pues pasa volando. Hay que agarrar un poquito de vitamina D allí. Sobre todo los jugadores del Sounders.
0: Ahí está el pelotazo largo. Nujutolo retrocediendo para el gran cancerbero, el gran veteranazo que salvó de muchos goles el juego anterior, el gran Stephen Fry. Regresando, este torneo pues es para Stephen Fry. Ahora, compañeros, estaban comentando, ¿no?, de que el que pierda pasa ya, tan. Pero parece ser, yo que lo que había escuchado sobre Sounders, aunque gane los dos encuentros, ya no puede, tiene posibilidades, ¿no?
2: Bueno, matemáticamente sigue con las posibilidades, porque, atención,
0: se viene el centro, ¿quién cierra? ¡Gol! Gol de Seattle Sounders en el minuto 4. Sebastián Gómez, un buen pelotazo hacia el frente, se lo cruzan, ¿quién cerró la pista? El jovencito Sebastián Gómez en el minuto 4, abriendo ya el marcador para Seattle Sounders.
2: Así es, amigas y amigos, un gran pase desde la banda izquierda de Paul Rothrock, que la cruza totalmente hacia Gómez, que venía entrando como una tromba, solo por la banda derecha, y puede definir con muchísima calidad y tranquilidad para el jovencito. Muy bien por Gómez, que no desperdicia esta oportunidad. Una combinación entre Rusnak, Paul Rothrock y Gómez le da la ventaja a Seattle Sounders 1-0 entre las piernas.
0: Sí, precisamente como se perfiló ahí Paul Rothrock, yo pensé que le iba a pegar desde ahí, pero vio que iban a entrar dos compañeros por la derecha y hace el cruce, y qué bien que cierra por ahí Sebastián Gómez para poner el primero en la marca de Seattle Sounders.
2: La primera variante del día de hoy, el técnico Brian Schmetzer dando resultados. Gómez con su primer gol en el equipo principal.
1: Así es, y aquí viene el equipo de Querétaro, que tiene el balón en su cancha. Allá va a presionar Gómez. Ya Seattle gana minuto 5. Balón, un gol muy temprano en el partido, que le puede dar la confianza al equipo de Seattle Sounders y de aquí empezar a construir lo que pudiera ser un triunfo. Saque de manos, el equipo de Querétaro moviendo el balón, van hacia atrás con Villanueva y lateral con Rodríguez. Aquí viene Querétaro circulando el balón en zona defensiva, el balón ya baja hasta los botines de José Hernández, el portero de Querétaro. Un balón elevado que Calani Cosa Rienzi con la cabeza y con mucha serenidad se lo deja a Stephen Fry. Stephen Fry tratando de salir ahí, balón con la mano a ras de pasto con Jackson Reagan hace una finta, sigue avanzando, van y lo presionan, el balón hacia atrás con Stephen Fry, que mueve, cambia de frente, allá va el veteranazo portero de Seattle Sounders, que el día de hoy sale con un rosa mexicano en el uniforme, Peter Kingston. Arriba el balón, ahí va Dani Musovski a pelear y recupera a Seattle. Aquí viene Musovski, trataba de controlar, le cometen falta, no, el árbitro deja correr. El balón ya lo recupera el equipo de los Gallos Blancos de Querétaro, un balón largo que corta muy bien la defensa de Seattle. Gómez trata de controlar, le ganó el equipo, el jugador número 188, Rodríguez, del equipo de Querétaro. El balón en el centro de la cancha lo tiene Diego Reyes, el veteranazo, también del fútbol mexicano, selección nacional. El balón lo tiene el menor de los Roldán, que el día de hoy sale como medio. Cuidado, hay peligro en la portería de Stefan Fry. ¡Centro! Muy bien, llega ahí Jackson Reagan para despejar el balón, pero Arellano recupera. Aquí viene Kalani peleando el balón. Lo recupera el equipo de Querétaro, hay peligro dentro del área grande. Se revuelve el jugador número 28, Arellano, centro del equipo de Querétaro, allá va Nujutolo. Se llega tratando de conectar con la cabeza el número 188, Rodríguez, pero muy bien ahí Stefan Fry, dándole seguridad a la portería.
0: Acá bueno, vemos a Brian Smetzer un poco alterado ahí, fue rápidamente, se paró. Fue a hablarles a los jugadores para decirle que tengan cuidado con esa marca porque tenía peligro ahí, Dionel.
2: Sí, buscaba Super Mario esto de las reglas del torneo y los desempates para confirmar la información de las posibilidades de los Seattle Sounders. Y la primera, el primer criterio de desempate es la diferencia de goles, ¿no? El Seattle Sounders puede alcanzar hasta 6 puntos. Así que podría alcanzar los primeros 4 que ya tienen 6, es cierto, sí, hay 4 ya con 6. Pero una goleada, por ejemplo, el día de hoy, más otra, un buen resultado ante Chivas, matemáticamente le daría la posibilidad de clasificar. ¿Por qué sucede esto? Porque como siempre va a haber un enfrentamiento entre Liga MX y MLS, los equipos de la MLS podrían perder todos. Así que no van a sumar esos 4 que tienen ahorita, 6 puntos no van a sumar, o podrían no sumar, y eso le daría la posibilidad a Seattle Sounders de meterse. Eso sí, hay que anotar goles porque recibieron 3 ante Toluca, así que tienen hoy menos 2 con este gol que acaba de conseguir Gómez.
0: Eso es bueno saberlo, Lionel, gracias por darnos esa información, y que pues aunque tenga los 6 puntos va a estar difícil.
2: Va a estar complicado, tiene que seguir atacando, al menos si es posible golear hoy a un Querétaro alternativo y igualar esa diferencia de goles y después jugárselo en una especie de final ante Chivas y esperar algún resultado adicional.
1: El balón lo tiene el equipo de Querétaro, que insiste, quiere empatar. Minuto 9, ya Seattle gana 1-0, gol anotado, pues debut en Leeds Cup con gol. Qué buen debut para este jugador del equipo de Seattle Sounders en un torneo internacional, porque ya había jugado en partidos de torneo de la MLS, de la liga regular. El balón con Peter Kingston, lo tiene Jackson Reagan, conecta con Nujutolo, ahí Nujutolo pasándose el balón hacia atrás, jalándolo, ya lo recupera una vez más Querétaro, llegó ahí Dani Musovski atropellando al jugador de Querétaro, el árbitro deja correr el saque de manos para el equipo visitante, que el día de hoy viste como un azul rey en la playera y shorts y calceta negro. Aquí viene Nujutolo, llegó y le dio otro trompicón al mismo jugador que no ha salido del pasto, Jean Onjanque de Senegal. El balón se va por la línea de fondo, saque de meta para el equipo de Seattle Sounders. Jackson Reagan tiene el balón, van y lo presionan, se botó ahí Albert Rusnak, encontró a Peter Kingston por el centro de la cancha. Peter ahí equivoca el pase, aquí viene ahora el equipo de Querétaro, pero es el mismo Kingston que va y lo pelea. Cuidado, pueden disparar, aquí hay una oportunidad. ¡Oh! ¡Disparo! Pero estaba muy bien colocado Stefan Fry y se queda con ese disparo que no llevaba mucha fuerza, y una vez más haciéndose presente el veteranazo del equipo de Seattle Sounders, el portero Stefan Fry.
2: Define muy flow allí el delantero del Querétaro, creo que se confió un poco en la colocación, y Stefan Fry pues sin problemas ahí, bien colocado para llevarse el balón.
0: Sí, nada más llegó sin mucha fuerza cacheteando la pelota y pues le queda muy fácil ahí a Stefan Fry. Y mira, allá los lobos solitarios, bueno, los gallos solitarios hasta allá arriba en el Seahawks Nest con una bandera por ahí del Querétaro, con la bandera de México. Y pues hoy, como dice Felipe, hoy vienen los gallos azules, bueno, blancos. No se ve mucha gente, yo pensé que iba a haber porritas, grupitos así más de Querétaro, pero pues estando acá no hay mucha gente de allá, ¿no?
1: Sí, es un equipo de Querétaro que tiene, pues es un equipo pequeño, por llamarlo de una forma, es un equipo con mucha tradición, mucha historia, un estadio muy bonito allá en las afueras de la ciudad de Querétaro, muy parecido al Estadio Azteca, pero en Chiquilín. Aquí viene Seattle, la tiene Jackson Reagan. Reagan pisa el balón y, como siempre, a circularlo en zona defensiva. Trata de salir con balón controlado ahí con Antino López. Conecta con Kalani. Kalani con Gómez y una vez más Kalani. Le cometieron falta, ¿no? Se aventó ahí un capítulo de telenovela aventándose al pasto. Aquí viene un balón largo que recupera bien Antino. Antino tiene el balón, lo pisa, se da la vuelta, pregunta con quién la quiere y encontró a Gómez, que está buscando línea de fondo, ¡centro! Llegaba ahí Paul Rorrock, que se avienta a la piscina y no alcanza a conectar en esa palomita que intentaba Paul Rorrock. El balón se va por la línea lateral, saque de manos que rápidamente hace Rusnak, hacia atrás con Nuhu Tolo y después Jackson Reagan. Reagan hacia la derecha con Antino, que más bien pareciera que Seattle Sound está jugando con tres centrales. Kalani buscaba a Gómez, ya interceptó el balón el equipo de Querétaro, trata de salir Rodríguez, van y lo presionan, sí, lo presionaron, equivocó el pase, recupera Alex Roldán y Peter Kingston, hacia atrás con Jackson Reagan, el balón se encuentra en zona de Seattle Sounders. Pound Rodrock baja a recibir el balón, le dejaron un regalito ahí. García llegó ahí por abajo, se llevó entre los pies a Paul Rodrock. Balón largo de Antino buscando a Gómez. Despeja bien Rodríguez. Ahí la baja, la tiene Diego Reyes. Hacia atrás con su portero, con José Hernández. Sale lateral por el sector de la izquierda. Aquí viene el equipo de Querétaro. No hay un dominio total del equipo de Seattle Sounders, que pues todos los sitios que proveen, que estudian los ganes, le daban a Seattle. ¡Cuidado! ¡Ahí disparo! Stephen Fry, de una manera muy ortodoxa, impide que el balón visite el fondo de la red.
2: Así es, bueno, un disparo desde el borde del área que consigue a un defensor, se desvía, pero el reflejo de Stephen Fry impide el primer gol de Querétaro. Otra vez Stephen Fry comienza a ser protagonista en la Leagues Cup.
0: A ver, por allá comentabas la palomita forzada que se aventó Paul Rorrock, pero ya se resbaló, bueno, se atoró. No están acostumbrados ahorita, yo creo, a la nueva cancha, ¿no? No la nueva cancha, pero regresar al pasto artificial. Y ahí también precisamente Stephen Fry se resbala, ¿no? Y se va para atrás. Y afortunadamente con la pierna saca esa, pero ya también acá de este lado también Nuhu Tolo se cayó hace ratito, entonces por ahí le está haciendo un poquito de malicia la cancha artificial ya de regreso aquí en el Lumen Field. Minuto 14:55, Seattle Sounders en el minuto 4 metiendo el primero y Querétaro 0. Está viendo un Seattle Sounders pues bien, están al ataque, han estado formulando buen juego. Y ahorita lo que le dan el porcentaje de posibilidades de ganar, pues un 71% para Seattle Sounders, que ha empezado en 65%. Y pues ya un empate a un 17%, y para Querétaro un 12%. Que pues si sigue así Seattle Sounders, yo pienso que sí se va con unos 3 arriba de Querétaro.
2: Sí, y el técnico Brian Schmetzer, algo poco inusual, es que está ahí al borde de la línea de los coaches, alengando a sus jugadores para que vayan arriba, que vayan al ataque, que sigan atacando y que no bajen los hombros. Y está muy pendiente Brian Schmetter, debe conocer de que pues un gol no va a ser suficiente, tiene que anotar, irse a la ofensiva, sellar el partido y después golear.
0: Sí, sus señalamientos han sido todo hacia el ataque, dice todo hacia arriba, siempre le está diciendo arriba, arriba, arriba, porque sabe y piensa que esto puede ser una muy buena posibilidad para concretar más, Felipe.
1: Así es, pues le está resultando el encuentro a Seattle. Me sorprende la cantidad de afición que ha llegado al estadio el día de hoy. Aquí viene el equipo de Seattle por conducto de Danny Musovski. Musovski ahí tratando de jugar, pues, a la brasileña. Uh-huh. Casi le sacan el balón. Lo recupera Peter Kingston. Y después Nujutolo. Nujutolo con Albert Rusnak. Va hacia el centro, pisa el balón. Empieza el equipo de Seattle a buscar orden. El día de hoy ha mostrado mucho, un fútbol mucho mejor, más ordenado, salidas limpias, bien equilibrado el ataque del equipo de Seattle Sounders. La tiene Antino, se movió Alex Roldán, después va con Gómez y una vez más Antino hacia atrás, que busca Jackson Reagan, siempre el jugador que empieza a ordenar ahí el equipo de Seattle Sounders hacia atrás. Alex Roldán, balón filtrado, busca ahí un compañero. La tiene Gómez, pisa el balón, hacia atrás con Alex Roldán, y después Kalani, allá en la banda del sector de la derecha. Kalani levanta la cara, no, es Antino, y después Jackson Reagan va con Nujutolo, va hacia atrás, no, con Stefan Fry. El equipo de Querétaro presionando, pero si Aaron Sound sale con un balonazo largo, la tiene Kalani. En medio de dos, se la deja ahí a Gómez. Y después se acerca Peter Kingston para limpiar la zona y dejarle el balón ahí a Antino, que con mucha confianza le regresa al portero Stefan Fry. El balón en propiedad del equipo de Seattle Sounders, mueve hacia el centro, la tiene Alex Roldán. Equivocó el pase y recupera el equipo de Querétaro. Jackson Reagan y después Nujutolo ahí. Con su compatriota de continente, ¿no? De Senegal. El jugador número 22, Jean Unhanke. Una adición del equipo de Querétaro que el día de hoy ha sentado a sus mejores jugadores. Ali Ávila, a Mateo Coronel, a Santiago Comenchenko, que son jugadores en los que invirtió el equipo de Querétaro. Aquí viene Jackson Reagan con Alex Roldán y después Albert Rusnak. Albert Rusnak con Alex, buena salida, clara del equipo de Seattle, la tiene Paul Rodrock, parece que le cometían falta a Nujutolo. Mario, ¿qué fue lo que sucedió?
0: Sí, ahí le cruzaron la pierna a Nujutolo y no lo dejaron avanzar, y bueno, el árbitro había dejado la ley de la ventaja ya hasta que llegó el balón a Querétaro, y pues ahí lo está marcando Dinel.
2: Así es, bueno, está muy bien plantado el equipo de Seattle Sounders en estos minutos, ha conseguido la manija del encuentro, algo que le gusta, ¿no? Al equipo de Seattle Sounders, manejarla a través de Jackson Reagan, controlar el balón y si es necesario retroceder, pues hacerlo con Stefan Fry, que pues también tiene una muy buena salida con el pie. Así que bueno, intentando encontrar los espacios aquí en el minuto 20 del primer tiempo.
0: Y fíjate, como lo comentaba Felipe hace ratito, ¿no? De Jackson Reagan, que a partir de la temporada pasada hemos visto cómo se han afianzado mucho en la salida desde atrás con Jackson Reagan, porque anteriormente pues no, nunca veíamos hacer eso, ¿no? Que salían desde el central, y él ha hecho muy buen juego desde que lo han puesto con eso, Dionel.
2: Sí, en algún momento recuerdo que Paul Rostro lo llamaba su mariscal, ¿no? Que se había convertido en mariscal de campo del equipo del Sounders, y una responsabilidad que ha ido en crecimiento para él. Mucha mejora para Jackson, aunque yo creo que en momentos no se debe abusar de lo que tiene que hacer, porque la responsabilidad de Jackson por lo menos hoy es defender más que atacar.
0: Sí, recordando, creo que una temporada por ahí estaban saliendo un poquito así desde atrás con su defensa central, como lo fue con el Capi, ¿no? Con Román Torres, que unas veces salían así, pero después ya se alocaba un poquito demasiado más de lo que tenía que hacer, y como que lo pararon tantito ya. Ya se acostumbraron más a salir por las bandas, y ahora pues casi todo el ataque se formula ya desde con Jackson Reagan en la central. Y bueno, hay falta y aquí viene a cobrarla ya el buen Albert Rusnak. Ya se está perfilando para hacer el tiro por arriba, manchón penal, sale la pelota y cae el segundo. No, se les fue, el portero salió agarrando palomitas, no sé qué pasó ahí. Pero, esa es de tarjeta, señor árbitro. Le cayeron con todo a Paul Rodrock. Y fue precisamente el jugador 22, Jenny Junkie, que llegó con todo y no le sacó la amarilla, Lionel.
2: Lo estaba molestando ahí verbalmente. Le dice, tranquilo, un Junkie, yo sé que usted tiene muchas ganas de demostrar hoy.
0: Wow.
2: Pero no puede entrar así, se lo llevó puesto el senegalés a Paul Rothrock. Mientras vemos la repetición, el portero Hernández
0: gallinas,
2: fue a buscar una gaviota ahí para llevarse un recuerdo y por poco deja pasar el balón para el segundo de Seattle Sounders. Sigue dominando el equipo Esmeralda.
1: El balón lo va a mover Seattle Sounders. Tenemos a Peter Kingston y Albert Rusnak. Vamos a ver qué saca de la chistera Albert Rusnak. Ya se retira Peter Kingston, levanta la mano Rusnak, ahí va el balón templadito por el manchón del penal. Por poquito caía el segundo, iba a ser un autogol. El balón se va por la de fondo, es tiro de esquina para... No, es saque de meta. No, es tiro de esquina.
2: Está teniendo problemas en el juego aéreo el equipo de Querétaro. Hay que seguir explotando esa arma, esta pelota parada con Albert Rusnak, que es un especialista en la pelota quieta.
1: Albert Rusnak levanta la mano mientras vemos ahí la danza húngara en el centro de la, del área. Balón que es prolongado de cabeza y ya lo recupera el equipo de Querétaro, que sale a velocidad. Allá va Alex Roldán. No, era Antino. Nujutolo se quita bien a su marca Jan Ojanke con un movimiento técnico. Aquí viene Paul Rothrock, le caen dos a Paul, trata de regresar el balón, sí lo hace, pero el esférico abandona el terreno de juego. Es saque de manos para el equipo de Querétaro. Un entrenador muy joven, el de Querétaro, proveniente del fútbol chileno. Se ve ahí intenso el entrenador tratando de ordenar a su equipo. Llegó fuerte ahí Jackson Reagan para desarmar al jugador de Querétaro, cometiendo falta. Aquí viene el equipo de Querétaro. Es Jesús Arellano. No, cambió, movió rápidamente Eric Dueñas. No, finalmente fue Diego Reyes el que mueve el balón. Aquí viene Querétaro. Llegó para defender bien Antino López. El balón en propiedad del equipo de Querétaro. Un poco de calma. El equipo de Querétaro no se apresura en buscar la salida. Estamos atravesando el minuto 23. El marcador en el estadio Lumen. Seattle Sounders 1, Querétaro 0. Bueno, pues yo creo que ya llegaron los que tenían que llegar. Y los demás, una de dos, o están acá a un lado o se fueron allá al lago a disfrutar del sol. Perdiéndole la confianza al equipo de Seattle Sounders. Balón elevado. ¡Oh! ¡Cuidado, Se le pasaba Jackson Reagan, pero tampoco Jan Unhan, que no pudo llegar a ese balón.
2: El peligro ofensivo por el lado de Querétaro está de la mano del africano Unyanke y Arellano, que se está moviendo de izquierda a derecha. Es el que lleva los hilos del encuentro, jugando prácticamente como un 10 libre. Hay que tenerle mucho cuidado a estos dos, que son bastante movidos. Y por supuesto las ganas que está mostrando Unyanke en defensa y en ataque. Me parece que es momento de explotar las bandas con este par de jovencitos. El 199 Brothers y el 188 Rodríguez, 19 años para ambos. Creo que Paul Rothrock debería usar su experiencia para explotar esa banda. Y Gómez, que ya lleva un gol, repetir, ser incisivo y marcar el segundo gol.
0: Fíjate, hablando de Dueñas, ¿no? Que pues él está muy familiarizado con lo que es la MLS, porque jugó pues varios años con el Galaxy. Y pues digo, es uno de los fuertes jugadores que puede tener aquí los gallos blancos, que ahora son los gallos azules. Y fíjate, normalmente la comunidad mexicana viene y apoya más a los equipos mexicanos, pero hoy no se ven muchas banderas mexicanas, sino a razón de los que están allá del Querétaro hasta allá arriba en el NES, ¿no? Pero en realidad no se ven banderas mexicanas hoy apoyando a Querétaro acá.
1: Bueno, si tú ves playeras azules,
0: son
1: de Querétaro. Y yo veo una que otra, que han venido a apoyar al equipo, a los gallos blancos del Querétaro, que también es un estado de los más pequeñitos, sí, de México, pero una afición que no ha dejado morir a su equipo, ¿no? Y varias veces, déjame decirte, que han tratado de mover esa franquicia.
0: Muy bonito Querétaro, y sobre todo por ahí el acueducto también que tiene, muy el estilo también que tenemos en Morelia, más grande el de Morelia, pero muy bonito la ciudad de Querétaro.
1: Muy industrial también. Así es, muy colonial.
0: Sí.
1: Una ciudad muy, muy, muy bonita, muy limpia, muy... Y que, por cierto, se está convirtiendo como una ciudad como la de... como Guanajuato, San Miguel de Allende, que ya mucha comunidad americana está empezando a poblar el centro de Querétaro. El balón lo mueve Antino López con Nujutolo, y ahí se levanta Brian Smetzer y empieza a manotear. Sí, quería que el balón se moviera hacia el frente. La tiene Pound Rodrock. Hacia atrás con Jackson Regan. Y después Stephen Fry. Encontró ahí a Alex Roldán en el centro de la cancha. Alex, van y lo presionan. Lateral con Jackson. Se botó Peter Kingston y después con Nujutolo. Nujutolo ahí un pase entre machucando el balón y poniendo el efecto. Encontró a Alderruna y aquí viene Kalani Kozarriense. Venía a toda velocidad, pero se atraviesa muy bien Darío Rodríguez, jugador de la canterano del equipo de Querétaro. Pues fíjate que Querétaro no ha desaprovechado la oportunidad de scoutear jugadores aquí en el territorio americano, y ahorita están jugando dos de ellos del estado de California. Aquí viene Paul Rodrock, ahí bailando, está en el centro con Alex Roldán. Alex buscando con quién, encontró a Paul Rodrock, recorta. Otra vez Alex Roldán, que va a mandar un centro, rechaza la defensa de Querétaro. Y después, cuidado, que viene la contra. Aquí viene el equipo de Querétaro. Ya frenaron el balón hacia el centro con Jesús Arellano. Y después avanza Juan Martínez Cali. Se la dejó a Janon Hanke en el 1-1 con Nujutolo. Nujutolo se atraviesa muy bien. Anteriormente le habían hecho una finta y habían dejado a... Nujutolo nada más viéndole el número al jugador 22. El balón abandona el terreno de juego por la línea de fondo. Es tiro de esquina para el equipo de Querétaro. Viene un jugador rápidamente. Va a ser el jugador número 28, Jesús Arellano, el encargado de cobrar. Vamos a ver ahí la defensa de Seattle rodeando a Stephen Fry, marcando por zona. No es una marca personal. Aquí viene el balón en el aire. Llegó un jugador por atrás, brincó y le quedó muy incómodo. Y fue precisamente Jesús Arellano el número 26, Eduardo Pérez, que conectó con el balón. Stephen Fry sale con balón dominado, Alex Roldán y después Kalani Kozarriense, hacia atrás con Antino. Experiencia para estos jugadores que enfrentan a un equipo que, sin menospreciar al rival, un equipo que está acomodándose a el momento que pasa el día de hoy, el equipo de Seattle Sounders, que seguramente con este triunfo volverá la confianza al equipo. Y escuche usted, señoras y señores, al jugador número 12 que apoya a la escuadra de Seattle Sounders, a los fieles, a los que tienen la esperanza de que Seattle Sounders pueda levantar el rumbo y meterse a la senda del triunfo. La tiene Resnack. No, era Dani Musovski, que trataba de buscar ahí a Gómez. Un zapatazo de la defensa de Querétaro manda el balón fuera del terreno de juego. Es saque de manos para Seattle. Ahí viene Kalani Kozarriense, va a ir un balón largo buscando a Alex Roldán, que de cabeza prolonga, pero se impone bien la defensa de Querétaro. Nujutolo baja ese balón con el pecho, lo mata y lo pone a ras de pasto. La tiene Pound Rodrock, va hacia atrás con Jackson Regan. Regan avanza, están replegando al equipo de Querétaro contra su área grande. Aquí viene un centro, tiene Pound Rodrock, a besazo de Pound Rodrock, que se va desviado de la portería de José Hernández.
0: Fíjate que ahí Paul Rourke le estaba pidiendo que era mano, después pidió que era córner y le dice, mira árbitro, ¿cómo estuvo ahí la cosa? ¿Quién la pega?
2: No parece haber nada, creo que fue el mismo efecto que agarra el balón, porque la garra mordía a Rourke ahí de una especie de media volea. Bueno, no, fue con la cabeza, y creo por eso se confunde. Pero una vez más, ¿no? La combinación Gómez-Rothrock-Gómez se están paseando el balón de una banda a otra y se buscan constantemente. Parece que tienen un buen entendimiento estos dos.
1: Así es. Pues bueno, para Gómez, porque ojalá y esto pueda darle la confianza y que se pueda convertir en ese jugador ofensivo que pues tanto buscamos. Cuidado, equivocaban el pase ahí. Peleando duramente Calani y el árbitro está indicando que es falta en contra del equipo de Querétaro. Ahí Jesús Arellano y era Antino. La verdad que me cuesta un poco de trabajo identificar. Tienen el mismo cuerpo más o menos.
0: Es con Calani el mismo, también, ¿no?
1: El mismo peinado.
2: 26, 28, está parejo, hay 29.
1: Era Antino.
0: Sí, ahorita con la luz también fuerte en la cancha, es difícil en realidad ver los números de Seattle Sounders. Mira, un dato curioso, llega el abanderado de esta banda y ahí los pequeñitos que están ahí enfrente con los jerseys de Seattle Sounders, los saludaron, le decían, ven, salúdanos, y viene a saludarlos, y le dio una foto y le dice, no, lo siento, no puedo, y se fue, pero los tres le hicieron, ¿qué onda? Querían su foto con el árbitro. Con el abanderado.
1: Los chiquitines.
0: Sí, ahí están, mira, los tres están ahí enfrente, cerca de él ahí.
1: Los chiquitines.
0: Falta, no, pues, otra vez.
1: Me lo distraen al árbitro.
0: No, eso fue antes de que empezara el encuentro, cuando estaba calentando ahí.
1: Así es, señoras y señores. Minuto 32 en la ciudad de Seattle. En el Estadio Lumen. Seattle 1, Querétaro 0.
0: Pero no se les ha dado, no se les ha dado, y a pesar de que han estado llegando, digo, igual, ¿no? Un gol tempranero que ya pudieran ser más si hubieran estado con un poco más de suerte, pero Seattle está haciendo las cosas bien. Ahora, también dentro de lo que, ahora sí en este caso, volteas a ver a la banca, y pues sí hay jugadores que le puedan hacer un poco de cambio para el segundo tiempo allá a Brian Smetzer. Es, por ejemplo, está Ferreira, pues también está, si puede entrar ahí, el media vuelta, y el portero se aventó, se atoró, dijo, me lanzo, no me lanzo, José Hernández, pero ahí están perdiendo una oportunidad. Y bueno, comentaba sobre que posiblemente si entre Pedro de la Vega, que le pueda dar unos minutitos para el regreso, sí. Felipe.
1: El entrenador Brian Smith se dijo que iba a hacer todo lo posible por alinearlo, y lo más seguro es que lo vaya a alinear. Sí, que lo alinee, ¿por quién? Pero está, Seattle está jugando bien. En estos momentos yo creo que lo único que le hace falta es sellar el partido. Lo que no puede suceder es que lo vayan a empatar, por favor, porque ha sucedido bastantes veces que empatan a Seattle y después le voltean el partido. Stefan Fry tiene el balón, pase lateral con Antino López. Ya lo va a presionar allá Eduardo Pérez. Una vez más, Stefan Fry, después Jackson Reagan. Reagan conduce el balón, se lo deja a Albert Rusnak. Albert Rusnak haciendo toritos con Jackson Reagan. Después se acerca Peter Kingston y ahí Rusnak equivocaba el pase, pero ya enderezó ahí Antino López, que le deja el balón a Stefan Fry. Cuidado, persigue Juan Martínez a Peter Kingston. Estaría bueno preguntarle a Peter Kingston si algún día jugó en contra de estos jóvenes que vienen de California. Juan Martínez y Sergio García. Cuidado, la tiene el equipo de Querétaro. ¿Qué sucede? Que el respetable se mete con el árbitro. ¿Qué pasó, Dionel?
0: Bueno, es que estaba ahí la jugada para cobrarla. Rápido se quiere avanzar Albert Rusnak y el jugador de... Bueno, hay una falta, ¿no? El jugador de Querétaro no lo deja hacer y él cobra por adelantado, se quiere apresurar y por eso el árbitro dijo, síguela.
2: Sí, yo que estaba tratando de jugar vivo allí y ganarse una amarilla porque el jugador de Querétaro no se quitaba enfrente de la pelota. Pero no hay silbato, Ruslan, entonces ahí queda a discreción del árbitro si va a ser amonestado o no.
0: Y que ya es la tercera jugada que hacen así, en cuanto van a tener un toque de una falta. el jugador de Querétaro se le pone enfrente, pero esta sí se quiso adelantar por ahí Rusnak y pues no se la cobraron.
2: Allá vemos a ponerse de pie a la banca de Sean Saunders, pasarse de Rosario, está por allí, me parece que ese es Saylor y algún otro elemento a hacer movimientos precompetitivos.
1: Cuidado, llegaba el equipo de Querétaro peligrosamente, pero llegó Antino para poner orden, manda el balón fuera del terreno de juego, es tiro de esquina, y escuche usted, señoras y señores, la afición haciendo su juego, ¿eh? Llegó Nuhu Tolo a reclamar al abanderado, y él finalmente, pues es tiro de esquina, reclamaba una falta, ¿no?
2: Jesús Ferreira también está ahí junto con sus compañeros, comenzando los calentamientos.
0: Ahorita te comento algo chistoso, ahorita que pasa el córner, Felipe.
1: Aquí viene Jesús Arellano a cobrar el tiro de esquina, punta de la derecha. Aquí viene el balón en el aire, primer poste. El árbitro indica que hubo una falta en contra del equipo de Querétaro cometida ahí, parece ser que a Peter Kingston.
2: Lo tiene que amonestar porque yo lo había advertido. Ya había advertido al senegalés.
0: Y viene Stefan Fry, va y le está reclamando. Igualmente por acá de ese lado le reclama al abanderado. Y creo el árbitro, Luis Santander, no se quiere meter en problemas, quiere llevársela tranquilita y ahí está. Pero sí estabas comentando sobre los jugadores que iban a calentar, los de la banca. Al final va Jesús Ferreira y los mismos niños que están ahí. Le pone la mano a Jesús Ferreira y lo saluda, ¿no? Y le hace, sí, sí, sí, así volteando como dice, ¿quién es? ¿Quién es?
2: Es porque se cortó el pelo.
1: Sí, Aaron Sanders ahí en zona defensiva. Jackson Reagan sale con un balón limpio con Nuhu Tolo. Llegó, bajó Jan Unhanke a tratar de presionar a Nuhu Tolo. Ya se traen estos dos jugadores, ¿eh? Seguramente. Esperemos que no sea así, pero parece ser que va a haber tarjeta amarilla. Jackson Reagan y después Alex Roldán bajando a armar el ataque. Nuhu Tolo y después, wow, una jugada muy buena de Pound Rodrock. Y llegó ahí sin piedad el jugador de Eric Dueñas barriéndose sin ningún temor para quitarle el balón a Pound Rodrock.
0: Muy limpia esa barrida y ahí Paul Rodrock le reclamó y el jugador de Querétaro también le qué si yo te la saqué bien.
1: Paul Rodrock, se mueve Albert Rusnak, para él va el balón, no, ahí la tiene Albert Rusnak, que se estorba con Nuhu Tolo y finalmente la tiene Paul Rodrock hacia atrás con Alex Roldán. Alex hacia el centro con Jackson Reagan. Reagan le devuelve el balón a Alex Roldán. Se mueve Rusnak, para él va el balón. Y una vez más, con Jackson Reagan, el timón de este equipo, con Dani Musovski en medio de tres, en corto con Rusnak, que equivoca el pase. Y después endereza Peter Kingston hacia atrás de cabeza con Jackson Reagan. Y después Alex Roldán. El balón lo tiene el equipo de Seattle Sounders, que de vez en cuando se lo presta al equipo de Querétaro. Alex Roldán. Se da la media vuelta.

0: el equipo de Seattle, Sanders, en un pase muy bien hecho y filtradito de Peter Kingston. El equipo de Seattle, Sanders, vuelve a encontrar la portería y el marcador es 2-0, minuto 40.
1: Gran pase de Peter Kingston desde su propia área, consigue a Paul Rostro, que le gana en velocidad a su defensor y vuelve a enviar un pase cruzando el punto penalti izquierda, esta vez consiguiendo a Dani Musovski, quien solamente la tiene que empujar para el segundo gol de Seattle Sounders. Seattle 2, Querétaro 0.
2: Que finalmente Dani Musovski hace presencia, porque no había hecho nada más que aquella jugada cuando vino acá y la peleó y la ganó, pero hasta ahorita no se había hecho acto de presencia. Y qué bueno, mira, le cae un pase perfecto y trompicadito, pero alcanzó a pegar y cae el segundo para Seattle Sounders. En el minuto 41 ya Seattle Sounders 2, Querétaro 0. Y que bueno, pues ya sabemos, ese ya para el segundo tiempo ese va a ser el cambio cantado, ¿no? Que salga Musovski y que entre Osase Rosario.
1: Pues sí, cantado. Pero fíjense, compañeros, criticábamos, hablábamos del de juego pasado que Osase Rosario tuvo una enfrente allí y no pudo definir. Aquí Dani, como pudo, ¿no? Porque de verdad que no
3: la
1: fue una definición
3: es
1: bonita.
3: Sí. Como pudo.
1: Como pudo, se atravesó allí y desvió el balón para que entrara a gol. Entonces, son cosas que tiene Dani que a veces terminan dándole la titularidad. Porque en esta situación puede conseguir la dirección correcta del balón.
3: Sí, claro. Pues es un cazagoles. Así tiene que ser un centro delantero. Estar en el momento indicado para poder mandar el balón a las redes. Aquí viene el equipo de Querétaro. Ya se levantó a calentar toda la banca de Querétaro.
2: De hecho, creo que ya se va a venir el primer cambio de Querétaro en un momento.
3: Y se tiende bien Stefan Fry para la foto, como todo un porterazo, el jugador del equipo de Seattle Sounders. Pues la confianza, ojalá y regrese, porque déjenme comentarles que estoy viendo que están calentando los titulares del equipo de Querétaro. El Seattle tiene que manejar este marcador. Aquí viene Querétaro, disparo. El balón lo estrellan en la humanidad de Jackson Reagan. Era Jan Onhanke el que disparaba.
2: Un chorrito de tiro que le está llegando allá a las manos del cancerbero Stefan Fry. Y pues con todo el colmillo retorcido que ya tiene, se queda con ella. Y mira, a Brian Smetzer lo veo muy tenso hoy. Ha estado muy metido en todo el juego, parado ahí a un lado de su banca, en la línea, haciendo muchos comentarios. Y en la banca, cuidado.
3: No, ahí tiene que haber una tarjeta roja. El portero de Querétaro, el jugador de Querétaro llegó, fue una jugada, se fue a la banca y después, no sé si fue Pedro el que lo manoteó.
1: Es Tomás. Es Andrew Tomás.
3: Sí, ahí tiene que haber una tarjeta mínima. El jugador de banca no puede estar metido ahí.
1: Pero Tomás no estaba haciendo nada, ¿no? Tomás
2: no, él está sentado.
1: En su posición,
2: sí,
1: correcta.
2: Sí, y llega, mira, todavía siguen los empujones ahí. Y es precisamente el jugador de Querétaro que llega hasta la banca y ahí la aventó el balón.
3: Sí, sí, pero mira, lo agarran. El jugador de Querétaro se estrelló, está, una...
2: Él se va y se, sí, le ¿ves? Cae, se la aventó.
3: No, es una jugada accidental. Y el jugador de Seattle Sounders lo empieza a empujar, no sé quién es.
2: Es el tercer portero. Hay tarjeta amarilla. Y acá también le están diciendo, mira, que vaya a ver las tarjetas amarillas, que...
1: Era Anchor y Tomás, los dos porteros que estuvieron allí.
2: Sí. Sí, porque son los únicos que están ahí, también está Pedro de la Vega, son los únicos, sí, que están, Pedro, sentados en la banca.
1: Correcto.
2: Y así ahí es. Cuando llegó el jugador accidentadamente, pues con la carrera se le aventó, ¿no?, el sentado, y pues todos en la banca salieron a la defensiva y se hizo por ahí el empujadero.
1: No la tenía fácil ahí el jugador de Querétaro. Estaban los dos porteros, Kim Kiji y Pedro de la Vega. No estaban fáciles esos cuatro para ir a la escaramuza.
2: Y al final de cuentas nada más hubo una tarjeta amarilla.
3: ¿Y a quién se la dieron?
2: Al jugador de Querétaro, ahorita lo vemos.
3: Bueno, el día de ayer un arbitraje desastroso en el...

0: en el partido de...
1: El árbitro controla la pizarra sin número. Sin número de minutos de descuento.
0: Aquí viene Jackson Reagan con Nujutolo. Y después Alex Roldán, pero lo interceptan el balón. El equipo de Querétaro controlando con Jesús Arellano. Aquí viene el equipo de los Gallos Blancos del Querétaro. Balón, ahí un centro. Llegó muy bien Jackson Reagan para cortar ese balón que llevaba destino de Eduardo Pérez. Saque de manos.
1: Un minuto va a ser el tiempo adicional.
0: Minuto, ya le dijeron al árbitro, préndele.
2: Y fíjate que todavía no han registrado a quién se llevó la tarjeta amarilla todavía, pero ahorita en cuanto lo digan, les decimos quién fue el que se llevó la tarjeta. Y mira, no esperó ni el minuto, marca el final de este primer tiempo, Seattle Sounders 2, Querétaro 0. Y gracias a todos y cada uno de ustedes por su sintonía aquí en el Rey 360, la casa oficial de los Seattle Sounders. Lionel Bikini, el señor Felipe Maqueda y servidor Super Mario. Casa oficial de los Seattle Sounders en español, y pues ahora también transmitiendo este juego desde el majestuoso estadio Lumen Field, en esta visita de los Gallos Blancos del Querétaro, el segundo encuentro de League Cup para Seattle Sounders. Buen trabajo que se ha hecho Seattle Sounders. Esta jugada que ha hecho ahorita con Paul Rorrock y como ha sido Gómez también, han hecho buenas jugadas ahí en el centro.
1: Sí, creo que han explotado las bandas de manera correcta, sobre todo por Rorrock, que estamos viendo nuevamente la forma a lo que nos tiene acostumbrado, siendo incisivo, luchando los balones y encontrando esos espacios. Y me gusta mucho lo de Gómez, creo que se merece jugar un poco más, demostrando que puede ser parte de esta alineación. Sí, hay que reconocer que Querétaro está con un equipo alternativo, sobre todo por esas bandas, justamente dos jovencitos de 19 años de laterales, y pues está sacando provecho como debe ser el equipo de CRC. De victoria parcial de 2-0, decía antes que lo mantiene vivo Super Mario, revisando la tabla ahorita en este momento. El CRC donde se encuentra onceado con -1. Si logra un par de goles más, que estoy seguro que por eso vemos a Brian Spetzer tan metido, un par de goles más lo colocarían séptimo, por encima del Inter de Miami.
0: Ve.
1: Así que no hay que bajar los brazos. Está difícil matemáticamente, hay que esperar resultados, pero hay que hacer el trabajo y después esperar.
0: Claro.
2: Goles que se necesitan en este, y esta es la oportunidad para poder hacerlo.
0: Bueno, hay algo que no hay que perder de vista. Yo creo que lo más importante en este partido es romper esa racha de partidos perdidos. Ya si el miércoles se pierde contra Chivas, empezamos a contar de nuevo. Pero es ganar la confianza en el equipo. Y mientras vemos acá a nuestro lado el gerente deportivo trabajando duramente en su computadora, esperemos que esté escauteando a alguien.
1: Un par de jovencitos, ¿no? Estos laterales, que creo que le está yendo bien hoy. Si lo están escauteando, creo que está teniendo problemas, sobre todo con Rockrock, por supuesto, la experiencia de Rockrock ahí. Y lo de Gómez, insisto, muy bien. Así que bueno, estos dos jovencitos, pues vamos a ver si son sustituidos. Creo que van a venir cambios del Querétaro. Están apresurando ahí los entrenamientos. No se fueron a la banca el equipo mexicano, sino que están haciendo allí sus movimientos competitivos. Estamos viendo los dos porteros y unos 8 jugadores, así que es probable que veamos unos cambios al inicio de la segunda parte.
2: Creo que ahí lo que está haciendo Esteban González, pues, digo, ya como lo dijiste, tiene los nuevos jugadores, los va a scoutear, digo, ya no tienen más que ir hacia adelante, probarlos, ¿no? Y sobre todo que están jugando fuera de casa en un estadio como lo es aquí, y pues esto va a ser muy interesante para lo que pueda hacer el equipo de Querétaro. Y pues hasta ahorita, con todo y esto, decías, ¿no?, la importancia de los goles, en una posición de balón de 70 para Seattle Sounders, con un 30 de lo que es Querétaro. Y pues ahí están también todas las estadísticas, Leonel.
1: Bueno, sí, bueno, 4 tiros por parte de Seattle Sounders, 5 para Querétaro, 3 al arco, 2 goles. Ahí está la importancia de Seattle Sounders. 3 para Querétaro sin goles. Y un disparo detenido por parte del equipo de Querétaro.
2: Y fíjate, todavía no marcan ya la marcaron aquí. No estaba, apenas la acaban de hacer. Pero no han dicho exactamente quién fue. A ver, vamos a ver si ya lo ponen aquí exactamente. ¡Oh, no! Fue para Max Sánchez.
1: Fue la áncora, el portero, sí, en definitiva fue para el portero. Me parece que interpreta el equipo arbitral que lo sostiene al delantero mexicano, ¿no? Porque sí. Si bien es cierto, va y lo choca y él está sentado, Anchor no lo deja devolverse a la cancha, ¿no? Sino que lo agarra ahí, lo abraza, lo detiene, y ahí es donde se produce el problema. Que creo que una amarilla para ambos hubiese sido una mejor decisión. Un poquito flojo el árbitro con las amarillas.
2: Y lo que yo vi es que pues el tipo está sacando la tarjeta ya en la banca de Querétaro, ¿no? Entonces, cuando estaba de aquel lado es cuando está agarrando la tarjeta amarilla. No sé si el jugador Anchor estaba de aquel lado para que le haya sacado la tarjeta, pero no era así.
1: No, yo creo que fue allí en ese momento de la banca. Pero bueno, trato de entender, ¿no?, lo que hizo el árbitro. No sé si estoy tan de acuerdo. Me parece que está invadiendo un poquito el delantero a la posición legal del señor en su banca, ¿no? De Anchor, que no tiene nada que buscar en el terreno. Pero bueno, una amarilla allí calmó un poquito los ánimos y seguimos adelante.
2: Sí, exactamente, y bueno, pues cabe mencionar, ¿no?, lo que se hizo en el estadio por allá en Toluca, la gran mención que se hizo a Stephen Fry por todas las salvadas que tuvo, el gran partido que tuvo, y aquí pues ya lo dijiste, se hace nuevamente presente y ya lleva 3, ¿no?, que salva.
1: Bueno, Stephen Fry una vez más, ¿no?, demostrando porque es el capitán, porque es una leyenda de este club. Un desvío que logra con esos reflejos que aún conserva sacar. Y siempre bien posicionado. Creo que le complica un poco al delantero cuando se asoma y ve a Stephen Fry. Y lo que ve es que está ubicado perfectamente y ocupando todo el gol. Y es más complicado para ellos definir. Así que bueno, Stephen Fry, qué lujo tener a este jugador, digamos, en la banca,
2: ¿no? En la banca, porque un titularazo también, ¿no?
1: Sí, este podría ser titular en algún otro equipo, lo tenemos acá en la banca, como decía yo, pues intentando ser ese mentor de Thomas, y pues con la oportunidad de jugar un torneo como este, jugó también la Copa de Campeones, donde queda fuera Celeste Sounders, pero poco a poco se va a ir moviendo eso hacia Thomas. Creo que tiene que mejorar a Thomas o enseñarle un poquito a Stephen Fry esa tranquilidad para salir con los pies, que es un arma importantísima, la seguridad que le puede dar, por ejemplo, a Reigen, tener a un jugador que pueda jugar con los pies también como Fry, porque retrocedo el balón y él me da un poquito de oxígeno, me puedo ubicar mejor y salir desde atrás.
2: Sí, recordando que las dos últimas participaciones de Andrew Thomas por ahí pues tuvo unos errores así, medios fuertes, que le estaba teniendo un poquito de duda. Y empezaron a tirarle también bastante a Andrew Thomas por el error del gol y también dos salidas malas que hizo. Pero bueno, este torneo se lo dan a Stephen Fry. Y pues ya el titular, como ya todos sabemos, MLS, es Andrew Thomas.
1: Así es, bueno, la lucha sigue allí. Es importante tener competencia. Es importante saber, Thomas, que si se equivoca, pues ahí está Fry. A pesar de que no sea una competencia limpia, pues eso siempre está ahí detrás de la cabeza, ¿no? Ahí está Stephen Fry, también tengo que hacerlo, digamos, orgulloso de la afición, que sabe que estoy ocupando los zapatos de una leyenda, y pues esa competencia ahorita siempre es importante en cualquier momento.
2: Bueno, viendo también, bueno, estábamos hablando de los jugadores, el regreso, bueno, de a cómo ha estado jugando Paul Rodrigo, en realidad en el juego Toluca no se vio nada, estuvo como que estaba en otro país, si estaba en otro país, pero le afectó por ahí la altura, no sé, pero ve lo que está haciendo ahora nuevamente Paul Rodrigo, su juego que nos tiene acostumbrado, ¿no?
0: Sí, pero también hay que tomar en cuenta el rival, o sea, sin demeritar lo que está haciendo Seattle Sounders, porque no es culpa de Sounders, el equipo de Querétaro le está dejando jugar a Sounders, no enfrentó a un equipo de Toluca que tenía jugadorazos de nivel internacional. A Paul Rodrigo, a Nuhu Tolo nos lo anclaron todo el tiempo en zona defensiva, no pudo salir casi en ninguna ocasión limpiamente para buscar a Paul Rodrigo. Ahora tiene a Alex Roldán, tiene a Peter Kingston, que son los que están encargándose de salir y de darle esa transición al ataque. El equipo de Seattle Sounders limpiamente, ya vimos el segundo gol, el pase que puso Kingston, para hacer un pase de esa naturaleza se necesita cierta calidad de fútbol. Si yo le pido a Dani Musovski que me dé un pase como ese, va a ser difícil que lo pueda hacer. O a quién se lo quiere, a Nuhu Tolo. ¿Cuántas veces Nuhu Tolo no ha salido con el balón, alcanza línea de fondo, manda un centro y le pega al banderín de tiro de esquina? Entonces, los jugadores que tienen esa habilidad técnica para poder salir limpiamente con la jugada, pues ahora está ahí Peter Kingston y Alex Roldán, que son los que están armando. Y desde luego Albert Rusnak, que como decimos, para que Albert Rusnak juegue bien, tiene que tener a alguien a un lado que lo haga jugar, porque él solo no da una. Entonces, creo yo que la escuadra del entrenador Brian Smith el día de hoy salió de acuerdo a las características del equipo de Querétaro y están haciendo un partido que lo tiene ganando 2-0.
1: Y tiene que ir por más. Los goles son importantísimos. Esta es la oportunidad, como dice Super Mario, de hinchar el marcador y ponerse, aunque sea con alguna posibilidad de que, si la suerte te acompaña, esto sirva de inspiración para que el miércoles, si tú le ganas a las Chivas de Guadalajara, te puedas meter, ¿no? Que no es lo mismo llegar eliminado ante Chivas que pues con alguna posibilidad, una esperanza, y de que tú puedas levantar de esa manera, ¿no? Que las victorias y el ánimo siga creciendo. A lo mejor se le puede ganar a Chivas, no se clasifica, pero va a ser un empuje muy importante para seguir en la MLS.
0: Y es, yo, la verdad, que a mí me gustaría que dejaran un rato más a Gómez. Yo creo que el entrenador pensaría, o él mismo, que ya si lo sacan, bueno, yo ya cumplí bien, y sí lo ha hecho bien, pero hay que dejarlo que juegue con alguien más, que se puedan acompañar. Me gustaría ver a Pedro en su regreso, pero la cosa está dura y necesitarían hacer un movimiento, Pound Rodrock o Gómez, que sería cualquiera de los dos que tendría que salir del terreno de juego. Es más bien Rodrock. Pero a Rodrock no lo van a sacar. Ha dado pase en dos ocasiones para gol.
1: Sí, está bueno.
0: Es el generador del fútbol, sí, de Seattle.
2: Es tu ofensivo ahorita, definitivamente.
1: Entonces, creo que aquí está el dilema, ¿no? Porque si quiero ir a marcar dos goles más, que como decía, serían importantes marcar un par de goles más, pues yo creo que no podría tocar este equipo.
0: No está Pedro calentando.
1: Me parece que
0: no,
1: Pedro,
0: está allá.
1: Me parece que Pedro no es el momento de Pedro de la Vega ahora. Si ya sigue 2-0 y te das cuenta que no vas a poder marcar 3-4 goles, entonces sí, meter a Pedro de pronto por Gómez. Porque insisto, lo de Gómez me ha gustado.
0: Así, ya viene. No está Pedro, ¿eh?
1: Aquel es Tomás. Por aquí está Jesús Ferreira. Allá está el Brunel, Sailor. ¿Dónde está Pedrito? Ya le vamos a confirmar.
2: Lo deben de estar masajeando ahorita ahí en el camerino para soltarle un poquito las piernas.
1: Bueno, a lo mejor viene uniformado, ¿no, muchachos?
0: Es lo que yo estaba pensando.
2: ¿Que ya puede hacer el cambio desde entonces? Desde ya, alguien que esté sentido ahorita ya en el primer tiempo. Bueno, les queremos dar las gracias a todos y cada uno de ustedes por su
0: sintonía. Viene.
2: Muchísimas gracias por estar en la casa oficial de los Seattle Sounders, el Rey 1360, transmitiendo desde el majestuoso estadio Lumen Field, en este segundo encuentro de Leagues Cup, enfrentándose a los Gallos Blancos de Querétaro. Lionel Bequini, profesor Felipe Macay, servidor Super Mario. Esta tarde le damos las gracias también y un saludote ahí a Carlitos Tapia, que va rumbo a ver a sus grandiosas águilas que juegan al rato allá en Portland. Ya va rumbo a Portland ahorita.
1: Le conviene al Sounders que la América derrote a Portland hoy allá.
0: Cualquiera que le gane a Portland está bien.
1: Por supuesto, que sea doble la victoria ya.
2: Oye, aunque sea la América.
0: No importa, pero que le ganen a los Troncos. Aquí viene, pues ya llegando toda la banca de Seattle, ya están aquí calentando. La verdad, yo pienso lo siguiente: el entrenador de Querétaro va a echar toda la carne al asador porque le urge también a él. Querétaro también tiene posibilidades.
1: Y probar jugadores.
0: Y yo, si veo la banca de Seattle y veo la banca de Querétaro, déjame decirte que tiene mejor banca Querétaro que Seattle, a no ser que entre Pedro de la Vega, que ay, más o menos pudiera ayudar. Pero si se vienen los 3-4 que no están de Querétaro, los titulares,
1: cambia el equipo.
0: Va a cambiar la cosa. que yo como entrenador lo haría de una vez, que entren los que tienen que enderezar este partido, porque si Querétaro anota un gol se mete al partido.
2: Sí, pienso también que en el segundo tiempo, que vaya a generar nuevamente e incluir a Jesús Ferreira por la lateral derecha, y que pues lo que estamos viendo también, que de aquel lado, si es Gómez, que es el que está de aquel lado, puede hacer eso, ¿no?
1: Sí, podría ser. Repasando lo que está en la banca, compañeros: Andrew Thomas, Anchor con su tarjeta amarilla, Kim Kiji, Saylor, Stuart Hawkins, Carly, número 27, el 40 O'Neill, mediocampista, Snyder Brunel, Jesús Ferreira, Osace de Rosario, se va cantado, y el número 10, Pedro de la Vega.
0: Por lo menos Gomenchenko ya está ahí en la cancha.
1: Ahí está.
0: Déjame ver quién más del equipo de Querétaro.
2: Ahora, también es bueno saber que Kim Ki-hee está en la banca, ¿no? Y que la lesión que tuvo el juego pasado, pues ahí quedó nada más en un sustito, ¿no? Una molestia.
0: También. Por ahora la defensa está jugando bien. A no ser que quieran mandar a... No, pero son defensas nominales, es decir, no lo pueden poner de otra cosa ni a Jackson Reagan, ni a Nuhu Tolo, ni a... Bueno, a Kalani.
1: Kalani sí podría
0: moverlo. Sí pudiera jugar en la media cancha. Pero Antino López también es defensa central. Y nada más. Vamos a ver, va a haber dos cambios. El número 2 y el número 5.
2: Abacia. ¿Y quién?
1: El número 5 es Omechenko, mediocampista. Sí. Abacia, estos jugaron el primer partido ante Dallas. Un par de jugadores de Querétaro. Así que bueno, metiendo un poquito más de experiencia aquí el técnico chileno.
2: Sale Mono Martínez. Y otra vez se le apagó la... Apenas se alcanzó a ver. 13 por el 2. Sale Diego Reyes. Así que aquí esos son los cambios.
1: Bien. Diego Reyes, que había participado en el juego anterior, pues le da descanso. Le da 45 minutos en esta tarde. Bueno, va a ingresar a Bacha ahí en esa posición, probablemente de central. Y el jugador Omechenko se está ubicando allí en el medio del terreno de juego.
0: Y arranca el partido, la segunda parte de el Seattle Sounders contra Querétaro. Seattle Sounders gana 2-0.
2: Nuevamente toda la banca a calentar. Toda la banca de Seattle Sounders a calentar. Y pues vamos a ver el entrenador está buscando todo con estos cambios ahí.
1: Sí, ahí está nuevamente Brian Schmetzer, muy, muy activo en la raya esta de los directores técnicos, dándole indicaciones a todo su plantel. Y me gusta esto porque entiende Brian Schmetzer que el partido necesita de más goles, el partido necesita de al menos dos más, diría yo, cuando ya recupera nuevamente el equipo de Querétaro. Va a haber un saque lateral a favor del cuadro Esmeralda. Minuto 46 de la segunda parte. Gracias por estar con nosotros en este partido de la League Cup. Seattle Sounders derrota parcialmente al Querétaro 2-0.
0: El balón lo tiene el equipo de Seattle Sounders.
1: Ya recupera nuevamente el equipo de Seattle Sounders, pero hay una falta a favor del cuadro del Querétaro. Va a cobrar el recién ingresado número 5, Omechenko,
0: que es uno de los jugadores importantes de... ¿De dónde creen que es el apellido? ¿Les pudiera dar alguna?
1: De esa zona debe ser, pero bueno, ahí hay tantos países, estimado profe, que es difícil atinarle.
0: Pues no.
1: No.
0: Es de Uruguay.
1: No le iba a atinar.
0: Así es, aquí viene el balón, abandona el terreno de juego, es saque de manos para el equipo de Querétaro, rápidamente con Jomenchenko, un balonazo que recibe ahí Alex Roldán en la espalda, otra vez, saque de manos, la tiene Darío Rodríguez, el oriundo de Querétaro, el canterano de los Gallos Blancos. Rápidamente se apresura ahí Stephen Fry. Stephen Fry hacia atrás, hacia un lado con el jugador Jackson Reagan. Balón largo que pierde Seattle, ya la recuperó Peter Kingston a velocidad con Albert Rusnak. Balón filtrado que intercepta muy bien la defensa. Oh, miren, le hizo ahí una finta a su portero.
2: A su propio portero. ¿La quieres? ¿La quieres? Ven por ella. ¡Órale!
1: Engañó a todos. Engañó a todos. Aquí en el Lumenfield.
0: Pues la verdad, poca asistencia para ser domingo a media tarde. De verdad, ¿eh? Yo no sé si la afición... Aparte, no sé si los boletos estaban cómodos.
1: Estos boletos, como fanático soy abonado del equipo también. Y estos boletos eran parte del plan y estaba incluido en su... en su plan. O sea que si usted tenía el abonado de la temporada regular de la MLS, este partido contra Querétaro estaba incluido. Así que...
2: ¿Está también el de Chivas?
1: El de Chivas sí no estaba.
2: No,
1: ese sí es aparte. Pero hoy sí, si usted tenía su abono, podría venir al jueves de hoy. Lo que me dice que esos 30,000 que siempre estamos acostumbrados a ver aquí, que vienen a la MLS, pues no dijeron presente. Y probablemente esto tenga que ver con la racha de derrotas que molesta pues a los que son más fieles y que conocen verdaderamente el
0: o sea giles, que lo que tú me estás diciendo que debería de haber por lo menos 30,000.
1: Deberían haber 30,000 personas aquí. No 30,000, los abonados. 28,
2: 30. Pero vas a ver que te van a poner unos 25.
1: Los abonados, no sé cuántos serán, no sé cuántos serían los abonados, pero esos deberían
0: son,
1: estar
0: son
1: aquí.
0: Son 32,000 o algo así.
1: Ok.
2: Que te lo ponen en el 28, ¿no? 28, 30, y ahorita, como está ahorita, pues ya llegó un poquito más de gente a como estábamos cuando empezamos, ¿no? Pero vas a ver el número final, te lo van a poner como en 25.
0: Aquí viene el equipo de Seattle Sounders que sale a velocidad. La tiene Gómez, se la deja a Danny Musovski que se da la vuelta hacia atrás, se apoya con Kalani Kozel-Rienzi y hacia el centro con Antino López, recorta hacia el centro. Ahí se la deja Alex Roldán que limpia la zona y el balón va hacia Jackson Reagan y después Stephen Fry que sale con un balón largo. Gómez prolonga de cabeza pero intercepta muy bien la defensa del equipo de Querétaro. Hacia atrás con José Hernández que sale con un pase lateral. Una vez más José Hernández con el balón que le estrella ahí a Dani Musovski. El saque de manos para el equipo de El Querétaro. Darío Rodríguez rápidamente, otro oriundo de allá de la ciudad de Querétaro. Aquí viene el equipo de Querétaro, la tiene Jesús Arellano. Llegó Jackson Reagan para mandar el balón fuera del terreno de juego. Saque de manos, se apresura Querétaro. Es el mismo Arellano que le deja a su compañero Eduardo Pérez. El balón abandona una vez más por la línea de fondo. Saque de meta para el equipo de los Seattle Sounders. Ya estamos en el minuto 50. Seattle Sounders 2, Querétaro 0.
2: Estaba a punto de decir que Brian Spencer había estado más tranquilo ya desde el segundo tiempo. Estaba sentadito, pero en eso como que le prendieron la mecha. Brincó y ya se puso otra vez ahí en la esquinita de su cuadro de cancha para dar indicaciones. Y les está dando indicaciones a cada uno de los jugadores en cuanto se le están acercando. Ahí viene Seattle Sounders hacia el frente. Triangulación por la derecha. Kalani hacia el frente. ¿Quién viene por la lateral? No, es el recorte hacia el centro. Bien, ahí con Alex. Alex hacia atrás apoyándose ya con Jackson Reagan. Minuto 51, marcador 2 para Seattle Sounders, Querétaro 0. Le va a Nuhu peleándola, le están sacando la pelota. Y ahí está sobre la línea, ese Lujo que no se rinde y ve. Y le hace otra chicuelina y una Verónica y la reversa. Y mira, saca la pelota y se está apoyando hacia atrás con Stephen Fry. Curioso, ¿no? Que son los dos únicos jugadores de color en este encuentro.
0: Bueno.
2: Normalmente ya vemos más genérico, ¿no? En todos lados ya, pero son los únicos dos de color que están ahorita en la cancha. ¡Ese jaló! Y ahí enfrente del asistente. Y tiene que decirle que es tarjeta.
1: Esto tiene que ser amarilla. Esto tiene que ser amarilla.
2: Le está dando...
1: ¿De librito?
2: ¿No?
1: jalón de camiseta por detrás, con las dos manos, no solo con una. Tiene que ser amarilla.
0: Ahí en el del Toluca FC, el de verdad, el árbitro, no, era Atlante, que por cierto le dieron tarjeta roja al Piojo.
2: Otra vez, ah no, ya lo habían amonestado nada más, Katita lo amonestó.
0: Y no hombre, qué arbitraje tan feo, tan el cuarto árbitro casi casi pitando el partido. Pero bueno, aquí viene Stefan Fry con un balón largo. Largo, ahí trata de prolongar Dani Musovski, que se eleva, pero le pasó como a un metro de distancia del balón. La tiene Gómez, se le fue el balón y después recupera Santiago Jomachenko. Saque de manos para los Seattle Sounders. Kalani poniéndole colmillo al asunto y pues bajándole unos segundos al reloj. Aquí viene Kalani, encontró a Alex. Llegó fuerte para marcar Eric Dueñas. Se la dejó ahí a Jan Unhanke. Cuidado, llegó Nujutolo. ¡Disparó! A Darío Rodríguez llegó, disparó. El balón se paseó por todo el frente de la portería de Stefan Fry. Finalmente abandona el terreno de juego.
1: Salió con mejor cara el equipo del Querétaro. Los cambios están haciendo efecto. Ahí el jugador Jomachenko, pues, haciendo sentir la personalidad del jugador. Y pues esta es una jugada muy peligrosa del senegalés, que logra ahí burlar algunos defensas. Y el disparo, pues, afortunadamente pasa desviado del arco de Fry. Pero no hay que dormirse, insisto. El partido no está terminado, a pesar del 2-0. Hay que seguir haciendo goles. Y el 2-0, por supuesto, como decía el profe, si te marcan uno, hay partido.
0: Claro.
1: Así que creo que hay que tener mucho cuidado y no bajar la guardia, meter el pie en el acelerador y seguir buscando la ofensiva.
2: Sí, es lo que está viendo que está haciendo Querétaro ahorita, generando un poco más de presión. Quieren pues descontarle a este marcador, ¿no? Y pues meter a Sounders en un poco de aprieto. Ahí está, uy, qué fuerte, estaba ahí cerca, le pusieron la presión en el despeje de Stefan Fry. Un poco pierden la pelota, pero ya, Seattle Sounders nuevamente ahí va hacia el frente con Stefan Fry. Atrás Jackson Regan, con mucha presión le está llegando ahí Querétaro, tanto así que sí, sale la pelota por la lateral, saque de manos que le corresponde a Querétaro, minuto 55, Seattle Sounders 2, Querétaro 0, hay otra pelota ahí en el césped, para pararla, no, ya se metieron a sacarla, ahí va Querétaro, y Dani Musovski se puede ir, ya lo van a bajar ahí, no tiene con quién, a ver si va, le sacan la pelota y es saque de manos. Bien por Dani, Daniel.
1: Sí, bien Dani luchando ese balón ahí en la banda, se vio ahí contra tres defensores, hizo lo mejor que podía hacer, hizo una banda, tratar de proteger el balón y termina ganando un saque lateral. Importante mantener la posición de este lado del terreno.
0: Saque de manos la tiene Dani Musovski, peleando con Abasia. Balón largo de José Hernández, el portero de Querétaro, y le devolvieron el balón.
2: Desde media cancha casi.
0: Desde media cancha. Un despeje que le cae ahí a Nujutolo. Y lo van a apreciar, apretar a Nujutolo, que comete falta ahí. Finalmente le dejó el codo a Jan Unhanke.
1: Qué buen duelo este de los africanos acá. Estaba interesantísimo. Entre los dos la lucha, y por supuesto Nuhu que le gusta este tipo de enfrentamientos, también se quiere lucir ahí un poquito, ¿no? Con las fintas, intentar salir jugando.
0: Así es, ese Nujutolo, jugador muy buen defensa. Aquí viene Querétaro, centro, se cruza bien ahí el jugador de Seattle para dejarle el balón a Gómez, que equivoca el pase, cuidado, hay peligro en la portería de Stefan Fry. Centro templadito, ahí la baja el jugador 22, lleno Juan, que no pudo acomodarse para disparar y Nujutolo manda el balón fuera del terreno de juego. El saque de manos para Querétaro.
2: Salvó el tiro de esquina, pero acá sí, como si estás enfrente de otro jugador y Gómez ahí, pues no se hablaron, ¿no, Dionel?
1: Sí, Gómez ha perdido un par de pelotas, el jovencito, no sé si ya podría ser momento entonces de sacarlo, ha perdido esa intensidad en estos primeros 12 minutos, así que podría ser candidato a cambio, le facilitaría un poco las cosas a Brian Schmetzer, y para meter, digamos, a Pedro de la Vega o a Jesús Ferreira, creo que sería el primer candidato, Jesús Ferreira, por esa banda en sustitución de Gómez. Está muy bien el Querétaro buscando el gol, ha sido dominante en esta segunda parte.
0: Balón en terreno del equipo de Querétaro, la tiene Santiago Jomachenko, balón largo, que baja muy bien y de pecho, ahí el jugador Eduardo Pérez, ¡disparo! Una vez más de Jaron Juanque, pero Stefan Fry se recuesta y con la mano derecha cambia la trayectoria del balón, que ya se encuentra una vez más en propiedad del equipo de Seattle Sounders. Buena jugada del portero de Seattle.
2: Sí, nuevamente Querétaro está poniendo la presión y llega con esa sorpresa, pero Stefan Fry pues, lo hacen que se ponga a trabajar y rechaza esa pelota ahí precisamente Stefan Fry en cortito. Ya para salir con Tino. Tino tiene la pelota hacia el frente. Van por la lateral. Ahora se viene con Paul Barba. Puede ser esta una buena participación nuevamente. El pase que buscaba por ahí para que Dani fuera a cerrarla. Llega, pero el portero en esta ocasión ahora sí se queda, se barre. José Hernández se queda con la pelota. Viene Querétaro por la franja izquierda. Ahí está saliendo hacia el frente. Va apoyándose nuevamente atrás. Tranquilo, dice, tranquilo, sí.
0: Sí, ahí dice el entrenador Ryan Smetzer. Smetzer, sí, tranquilito, sí.
2: La presión, ¿no? Y bueno, al decir tranquilos, pero también tienen que ir a ponerle un poquito más de fuerza, porque ahorita Querétaro está dominando en los últimos 10 minutos pasados, ¿no? Ahora sí se viene, Seattle Sounders, puede ser esta, por la lateral, ahí le están, una falta fuerte, nuevamente por atrás le están llegando a Alex, y el árbitro dice, no, nada más es falta, y mira, Jesús Ferreira ya se viene.
1: Ahí está Jesús, va a recibir las indicaciones. Va a entrar talentoso jugador, joven. Imaginamos que va a ser por Gómez, sí, esa sustitución, sí, por la banda derecha. Muy bien lo del jovencito, creo que estuvo bien estos 60 minutos. Buen criterio. Un par de malas jugadas en esta segunda parte, pero el primer tiempo creo que fue impecable, incluyendo ese gol.
2: Tarjeta amarilla, le están pegando a Roldán. Y ahí cerquita el árbitro, ahora sí saca... No la pensó en sacar la amarilla para Luis, el señor Luis Santander. Y está doliendo Alex, ¿eh? No vaya a ser que, como ya está tocado, se viene también otro cambio para el equipo de Querétaro. Y ya también puede ser el colmillo de Alex, ¿no, Felipe?
0: Sí, bueno, sí le dieron, ¿eh?
2: Sí.
0: Le dieron, porque ahí vemos a Alex que le cuesta trabajo apoyar el pie. Sí le va a doler por un ratito. Balón para el equipo de Seattle Sounders, minuto 60, Seattle Sounders sigue ganando 2-0. Ya movió el balón el equipo de Seattle, Dani Musovski entre dos llegó a Basia para desarmarlo y después el balón lo recupera Nuhu Tolo, que hace una finta y se mueve hacia la izquierda. Encontró a un compañero, aquí viene el equipo de Seattle con Antino, que va a recortar hacia el centro, era Paul Rodrock. Con Jackson Reagan y después en el centro de la cancha con Alex Roldán. La tiene Peter Kingston. Peter Kingston apenitas y ahí dejando el balón. Trataba de entrar con balón dominado Gómez, pero le robaron el balón. Y ahora es el equipo de Querétaro. La tiene Jomachenko. Se la deja a un compañero, a Jesús Arellano. Sigue con el balón Arellano. Equivocó el pase y lo recupera Albert Rusnak. Albert Rusna con Peter Kingston. Kingston con Nuhu. Nuhu hacia atrás con Jackson Reagan. Jackson Reagan pisa el balón, no hay prisa. El entrenador Ryan Smetzer pidiéndole calma al equipo. La tiene ahí Antino López. Se la dejó a Gómez y después Alex Roldán que manda un centro para que Kalani la rescata casi por la línea de fondo. Saque de manos para el equipo de Seattle Sounders, que pues, ha bajado un poquito el ritmo. Se viene otro cambio.
1: Va a ser el delantero número 9, Ali Ávila. 22 años para el mexicano. 3 goles en la Liga MX. Este también es uno de los considerados titulares. Así que ya el técnico chileno está metiendo bastante presión con los cambios. Piden penal, entre tanto. No pasa nada. y va a buscar por lo menos descontar en el marcador, profe, con el cambio aquí de,
0: sí,
1: de Ávila. Y también ese se viene Jesús Ferreira listo ya.
0: Ese es uno de los jugadores más determinantes del equipo de Querétaro. Entonces, es el jugador diferente, el jugador que hace la magia ahí para el equipo de Querétaro. Y también entra Jesús Ferreira.
1: Se va a ir por el lado del Querétaro, el jugador número 26.
2: Alex Roldán.
1: Eduardo Pérez. Y
2: sale Alex Roldán.
1: Alex Roldán por Jesús. Interesante este cambio. Va a jugar Jesús con el doble pivot.
2: Yo creo que sí, por lo que andaba tocado, ¿no? Y que todavía no le está dando todavía los 90 a Alex Roldán. Pero sí pensamos, ¿no?, que iba a ser por Gómez. Bueno, esto sí iba a ser muy interesante. En este momento entraron los dos nueves de los dos equipos, ¿eh?
1: Bueno, y manda a Jesús Ferreira, por supuesto, por indicaciones de Brian, a que juegue en el doble pivote Gómez. Está, entonces Gómez está ubicándose ahorita al lado de Peter Kingston y Jesús Ferreira por la banda derecha. Así va a ser la formación con estos cambios para el equipo del Sounders. Y por supuesto, bueno, como bien decía el profe, este delantero Ávila, 22 años, súper talentoso en el equipo de Querétaro, pues a tratar de descontar en este interesante partido.
2: La tarjeta amarilla que le otorgaron a Querétaro fue para el recién ingresado a Jomechenko en esa falta que había hecho hace ratito.
0: Aquí viene el equipo de Querétaro que presiona la defensa de Seattle Sounders. Pase filtrado. Ahí la tiene el recién llegado a la cancha Ali Ávila. Disparo muy, muy por encima de la portería de Stephen Fry. Se anima el público y empieza a apoyar a su escuadra, a los Seattle Sounders. Una tarde muy bonita aquí en la ciudad de Seattle, soleada, calientita, una tarde veraniega. La tiene Stephen Fry, que va a salir con un balón largo, no quiere problemas ahí en zona defensiva, no quiere salir jugando. La presión es alta por parte del equipo de Querétaro. La tiene Ali Ávila. Querétaro sigue con el balón. Aquí trata de ofender. No tiene con quién. Ya se movió Darío Rodríguez. Para él va el balón. Darío, llega Jesús Ferreira a la marca. Jackson Reagan. Hay un centro que Jackson desvía de cabeza. Y después Stephen Fry a dos manos se queda con el esférico. Sale pase lateral con las manos. Con Jackson Reagan. Después Jackson se apoya con Stephen Fry. Stephen Fry sale con Peter Kingston, el jugador que se encarga de limpiar la zona de la media cancha. Aquí la tiene Albert Rusnak y después se la deja a Paul Rotrock. Rusnak y ahora Gómez. Jesús Ferreira. Antino López. Y ahora Kalani. Van a presionar, lo recorta hacia el centro. Kalani lleva el balón, trataba de filtrar ahí para Dani Musovski, que controla casi cayéndose, y luego Jesús Ferreira. La tiene Gómez, Jesús Ferreira, y hacia atrás con Kalani. Los dos, era Antino y después Kalani. Jackson Reagan va con Antino, que en ocasiones también se anima a atacar este jugador. La tiene Jesús Ferreira. Se trataba de darse un autopase, pero llegó Jesús Arellano para controlar. Y después la tiene Darío Rodríguez. Sale el Querétaro poco tropicado. La tiene el jugador número 18, Eric Dueñas. Cambio de frente. Aquí viene Jackson Reagan, se eleva para cortar ese balón. Le cuesta muchísimo trabajo a Paul Rotrock controlar. Despeja el balón. Paul Rotrock. No se le termina la batería a este jugador de Seattle Sounders. Albert Rusnak. Hacia atrás con Peter. Vamos a ver qué es lo que hace Peter. Para el balón y después lateral con Albert Rusnak, que sigue avanzando con Pound Rotrock. No hay prisa, bajándole la presión, bajándole las revoluciones a este partido. Es la mejor forma que puede defenderse Seattle Sounders en este momento, teniendo el balón, haciendo que corra el equipo de Querétaro. La tiene Stephen Fry y después Jackson Reagan. Se mueve Peter Kingston, Gómez, y finalmente decide lateral con el jugador Antino, que ¡ay! Un balón, un pase que le interceptan, y la tiene Eric Dueñas. Encontraron al jugador Jean Unhanke, que no puede controlar. Aquí viene Jan en el 1-1 con Kalani. Recupera el balón Peter Kingston, Jesús Ferreira y después Kalani hacia el centro con Jackson Reagan, que avanza. Aquí viene el equipo de Seattle Sounders. La tiene Jackson Reagan. Encontró a Jesús Ferreira, que le pide a Dani Musovski que se mueva por la derecha. Y allá va el balón. Dani Musovski trata de buscar línea de fondo. Está dentro del área grande. ¡Centro! La tiene Seattle Sounders. ¡Hay peligro! ¡Rusnak dispara! ¡Gol! Al minuto 67 aparece una triangulación muy buena del equipo de Seattle Sounders para anotar el tercer gol, que con esto podemos decir que el partido está resuelto.
1: Apareció la pierna educada de Albert Rusnak, la paciencia del 11 en el borde del área, se quita uno y con mucha suavidad define a la derecha del portero, cruzado inalcanzable para el portero Hernández. Una gran jugada de Jesús Ferreira que habilita a Dani Musovski al borde del área, y la paciencia de Dani, que a puro cuerpo se lo quita de encima, consigue a Gómez, no es egoísta, se la pasa a Rusna, que no hace otra cosa más sino tirar al arco y marcar el 3-0. Parece que la racha se acabó, compañeros.
2: El crédito muy bueno ahí para Dani Musovski, que la luchó y hizo la recortada, ¿no? La recortó y pasa hacia el centro. Muy bien, cuando le dejan la pelota a Albert Rusnak y la clava muy bien para el tercero. Así que, pues Felipe, está muy bien.
0: Claro, ¿hace cuánto que no anotaba 3 goles Seattle Sounders? Ya hasta se me había olvidado con tantos partidos del Mundial. Fácil, unos 3 meses, ¿eh?
1: La última vez que Seattle Sounders anotó 3 goles fue ante San José el 13 de mayo. Victoria 3-2.
0: Mayo.
1: Aquí en Lumenfield.
0: Junio, julio, 3 meses.
2: ¿Y cuánto fue la última que le metieron 3?
0: Tiro de esquina por parte del equipo de Querétaro, que rechaza muy bien la defensa. No, fue un jugador de Querétaro que conectó de cabeza, mandó el balón fuera del terreno de juego. Es saque de meta para el equipo de los Seattle Sounders.
2: Dos cambios más.
1: Toluca.
2: Sí, precisamente.
1: Toluca. Hace nada.
2: Pasado. Dos cambios más para el Querétaro. Y ahorita la banca de Seattle están todos tranquilos, ahí en su esquinita, esperando a ver si les dan indicaciones de que tengan que calentar más. Y pues parece ser de que ya Esteban González pues va a meter toda la carne al asador de lo que puede hacer, ¿no? Y sentar ya toda su banca también por estos dos cambios que se aproximan.
0: Aquí viene el equipo de Querétaro. No ha podido hacerse del balón por un buen rato. Vamos a ver cómo van las estadísticas en cuanto a posesión de balón. Seattle Sounders ha tenido el 64% de la posesión del balón a 35.2 del equipo de Querétaro, que avanza por el sector de la derecha. El equipo de Querétaro, que pues ya de concretarse esta derrota, estará pues ya casi empacando para irse a casa después del último encuentro que tenga. Aquí viene todavía el equipo de Querétaro, el Seattle defendiendo con todo. Aquí viene Jesús Ferreira, que entrando impactando en el juego. Stefan Fry va a salir con un balón largo, así lo hace Dani Musovski. Cuerpo a cuerpo, no pudo controlar el balón, que es para el equipo de Seattle Sounders en saque de manos.
1: El técnico Esteban González hizo una modificación poniendo a un Hanke por la banda izquierda. Yo creo que dijo, mira, a Nuhu Tolo no le vamos a conseguir el número en esta tarde, vamos a cambiarte de banda. Y finalmente pues no va a ser el día del senegalés, sale de terreno de juego, va a ingresar el número 12, el brasileño Paulo Víctor, y el número 16, el paraguayo Enzo Jiménez.
2: Y sale ya después de tanto que hizo, trató Jeno Hanke.
1: Hizo de todo, pero no era su día, ¿no?
2: Era difícil ese, con Nuhu. Ese fue el coco para en este encuentro, sobre todo para Nuhu Tolo, así que van a respirar por esa banda. Van a respirar, sea usando por esa banda.
0: El árbitro está indicando que hay una falta en favor del equipo de Querétaro. Mueve rápidamente Santiago Jomenchenko. Lateral con Sergio García. El balón lo recuperaba casi el jugador número 11 de Seattle Sounders, Albert Rusnak. Ahora lo controla Jesús Arellano de Querétaro. Pase largo que intercepta muy bien Nugutolo. Nugutolo hace una finta, se la deja Peter Kingston, que va hacia atrás y asegura el balón con Antino López. Lateral con Calani. Calani encontró ahí a Gómez. Gómez perdió el balón y le dieron un regalito ahí a Gómez. El jugador número 29, Waldo Madrid, llegó con todo y me lo conectó ahí a Gómez.
1: Pide calma, Brian. Sí, sabe que fue un poquito una patada fuerte allí, haciéndose sentir. Y bueno, compañero, con este gol, el Seattle Sounders ahora está noveno en la tabla. Un gol más, insisto, lo colocaría séptimo.
0: Aquí viene Dani Musovski, no pudo controlar y parecía que cometía falta. El árbitro dando la ley de la ventaja.
2: Ya viene Pepo.
0: Allá viene.
2: Dos cambios de Sounders.
0: Vamos a ver cómo reacciona la afición cuando vean que entra este jugador argentino que ha venido a Seattle a recuperarse de la lesión que tenía desde Argentina. Jugó muy pocos partidos, finalmente le hicieron una cirugía y ahora esperemos que esté al 100 para que pueda aportar al equipo de Seattle Sounders. Aquí viene el equipo de Querétaro con calma, ahí a vacía con el jugador Eric Dueñas. Hacia atrás, Querétaro controlando en zona defensiva. Se mueve Paulo Víctor. Va el balón para Vacía una vez más. Y después Eric Dueñas. Otra vez con la Vacía. Y después con Paulo. El jugador que recién entró, Paulo Víctor. El balón abandona el terreno de juego. Es saque de manos para el equipo de Querétaro.
1: Va a ingresar también, va a ser el debut el número 40 en Seattle Sounders, Marco Neal.
2: Bueno, se le van a dar tiempo, unos minutitos en este encuentro donde pues ya van 3-0, estrenaron un encuentro internacional.
0: Bueno, el regreso de Pedro de la Vega y la entrada de el número 40 de Seattle Sounders, O'Neill.
1: Felicitando ahí a Pedro de la Vega por su regreso, ¿no?
0: Mark finalmente.
2: El tiro
0: de Querétaro que Nugutolo ahí se siente y de cabeza se le deja el balón muerto a Stefan Fry.
2: Sí, Daniel.
1: Abrazaba a de la Vega el técnico Brian Schmetzer. Todo lo que ha luchado Pedro, pues hay algo ahí más que contar, porque eran muchos abrazos del cuerpo técnico. Creo que entienden las dificultades que padeció Pedro de la Vega, y verlo regresar hoy es una victoria para él y para todo el cuerpo técnico. Así que bueno, antes de entrar ya lo están felicitando. Ya está listo Pedro de la Vega, número 10, para ingresar en esta Leagues Cup.
2: Regresar esa camiseta número 10 a la cancha de Seattle Sounders. Efectivamente, ya en el minuto 75 con 45, Seattle Sounders 3, Querétaro 0. Y ahí está nuevamente Seattle Sounders, yendo hacia el frente. Orgo va a mandar el pelotazo, bueno, se apoya hacia atrás. Ahí está una triangulación al tiro, que es rechazado por la defensiva del Querétaro. Ahí nuevamente la gana Paul Rodrock, le saca la pelota y va por la lateral y se viene ahora los dos cambios. Y Brian Smetzer dice, tranquilos, calmaditos. Albert Rusnak sale y entra Pedro de la Vega.
1: Aplausos aquí para Pedro, sale, de pie.
2: Otra vez se le apagó la pantallita. Se le va.
1: Traigan los cartones. No sirve Pedro. La pantalla. Va a salir Gómez, me parece. Por
2: se sale.
1: Marco Neal haciendo su debut, 24 años para jugador de la MLX Pro.
2: Yeah.
1: Ahí está la afición respaldando al 10.
2: Vamos a ver qué tanto puede hacer Pedro el gran Pepo, y que digo que si está bien confiado, que pueda jugar como tiene que ser y que no vaya a estar con las titubeos, porque es cuando se llegan a lesionar más fácil, ¿no, Felipe? Bueno, ¿eso llega a pasar mucho?
0: Sí, si se tardaron tanto para regresar, para que recuperara a Pedro, quiere decir que está al 100 y él debería de comportarse como si no hubiera tenido una lesión. O sea, quiere decir que ya está al 100, no como cuando llegó, que jugaba 2-3 partidos, se lesionaba, jugaba 2-3 partidos y se lesionaba. Aquí viene el equipo de Querétaro, así que le deseamos muchísima suerte. Nosotros queremos que
2: escúchelo.
0: De la Vega pueda hacer un jugador, pueda ser un jugador que impacta a la ofensiva de Seattle Sounders, porque se necesita.
1: Definitivamente se necesita, Pepo. La afición le guarda un gran cariño, aquí lo acaba de mostrar. Después de todo lo que ha pasado, Pedro, lo reciben con aplausos, le gritan, cantan su nombre. Y bueno, bienvenido una vez más, Pedro de la Vega. Se ubica por los momentos en la banda izquierda, donde estaba Paul Rothrock, y Rothrock se viene a la banda derecha en estos últimos minutos.
2: Ahí está, exactamente, es en el cambio con Paul de ahora por la derecha y Pepo allá por la izquierda. Ahora, ¿quién va a ser el que va a hacer la función de Albert Rusnak y generar las jugadas? Que también Alex ya no está.
1: Sí, ahí parece que va a ser Jesús Ferreira, ¿no? Está ahí ubicado un poquito al medio, referenciando a Musovski. Así que va a ser, bueno, en esos tres de adelante, tres volantes, va a ser Pedro La Vega por izquierda. En la creación va a estar, o en ese enganche, Jesús Ferreira, y por la derecha, Paul Rothrock. Se mantiene Dani Musovski en la delantera. Vamos a ver si cuántos cambios van. ¿Queda tiempo para ver a Osase?
0: Pudiera ser, sí. Aquí viene el equipo de Querétaro, que ya lo que quiere es que termine este encuentro. Avanza por el sector de la derecha con Jesús Arellano. La recupera Paul Rothrock, que llegan a cometerle falta. Fue Waldo Madrid, que por atrás arteramente me lo manda al suelo. Mueve rápidamente el equipo de Seattle, minuto 79, Seattle Sounders 3, Querétaro 0. Sí, está usted escuchando bien, Seattle Sounders 3, Querétaro 0. Y mueve el equipo de los Gallos Blancos. La tiene Santiago Jomchenko, que manda un balón largo para buscar a un compañero. Y ahí Jesús Arellano la tiene, se la deja a Paulo Víctor. De Querétaro, que no ha reaccionado por un rato al inicio de la segunda parte.
2: Dos cambios más.
0: Estuvo presionando. Aquí viene Jesús Ferreira. Encontró a Pedro de la Vega. Aquí viene el jugador argentino. Vamos a ver qué hace con el balón. Recorta hacia el centro. Va a disparar. No lo dejaron. Se la deja Jesús Ferreira. Ferreira, lateral, encontró a Pablo Rorro. La tiene. Puede disparar. Pablo Rorro decide al centro. Jesús Ferreira la tiene. ¡Dispara! Ahí Pedro de la Vega tenía para anotar gol y milagrosamente una pierna encontró y desvió el balón.
1: Sonríe Pedro de la Vega porque sabe que se perdió una increíble. Era debut soñado para Pepo. Lamentablemente, pues estrella ese disparo en un defensor. Una gran jugada de Paul Rothrock, que busca una vez más el centro penal, el punto penal. Pero Jesús Ferreira le pega un poquito mordido allí. Termina cayéndole a Pedro de la Eva, que no puede mandarla al fondo de la...
2: Es que Dani Musovski la toca antes también, la desvió un poquito y no la alcanza a pegar como debería ser. Ahí está Seattle Sounders, va hacia atrás apoyándose. Lo escucharon también, se viene Osasa del Rosario, nuevamente el cambio. Y ¡uy! Un centro pasadísimo de Jesús Ferreira por arriba de la portería de José Hernández. Y también se viene el número... ¿Quién más se viene?
0: 30.
1: Se va a venir.
2: Carly. También lo van a
1: debutar.
2: A debutar hoy.
1: Señor Carly.
0: Bueno, pues si Querétaro lo hizo, ¿por qué Seattle Sounders
2: sale,
0: no?
2: Sale
0: aquí
2: Musovski.
0: Viene el equipo de Querétaro peligrosamente en el centro del área. Y la tiene Jesús Arellano. Centro. Balón pasó de largo. No había nadie más que Jackson Reagan para enderezar el balón y salir con Pedro de la Vega, que recorta hacia el centro. Sale a velocidad. Pedro de la Vega no tiene con quién jugar. Encontró a Paul Rothrock por la otra banda. Este jugador, Paul Rothrock, que lo mismo da que juegue por el centro, por la izquierda, la derecha. Sigue generando oportunidades de gol. Paul Rothrock, el número 14 del equipo de Seattle Sounders. Jesús Ferreira ahí en el centro de la cancha con Pedro de la Vega. Y después proyectan a Nujutolo. Vamos a ver qué sale con esta. Nujutolo en el 1-1. Nujutolo. ¿Quién la quiere? Nadie lo acompaña. Nujutolo va a tener que...

0: muy grande lo de Paul Rotrow. Cosas de Rosario en su cambio con Dani Musovski. Insisto, profe, que el partido está definido. Yo creo que un gol más, un gol más, es importante para las aspiraciones. Sí, se caga con la racha, pero se puede poner séptimo el equipo de Seattle Sounders con un gol más. Si termina el América de hacer el trabajo allá en Portland, ya estaría pasando el Seattle Sounders por encima incluso de Portland. Wow. Así que un gol hace una gran diferencia aquí.
1: Y esperemos que lo sepa el entrenador Brian Smetzer para que siga alentando a su equipo y poder, pues, otra anotación. Puede ser, porque el equipo de Seattle mejora. Con los cambios que hizo, tendría que tener piernas frescas. Entran Jesús Ferreira, Osace Rosario y Pedro de la Vega, que son jugadores de ataque con piernas frescas. Aquí viene precisamente Jesús, que llega a presionar a Carlos Villanueva. Y la tiene saliendo el equipo de Querétaro con mucha dificultad. El Seattle Sound, cambio de frente, allá va muy bien, que deja ahí Calani el balón a Esteban Fry de cabeza. Va a presionar Santiago Jomenchenko. La verdad que sí, este partido ya está resuelto. Minuto 84, Seattle Sounders 3, Querétaro 0.
2: Sí, 6 minutitos más para que puedan ser unos 3 más que puedan dar de extra. Y pues Seattle Sounders buscando el siguiente, Lionel.
0: Sí, aunque bueno, juzgando por la actitud de Fry en esa última pelota, creo que no hay apuro. Se tomó su tiempo, pidió calma y finalmente la tomó de manos. Mandó a sus jugadores a salir, así que creo que aquí la indicación debe ser: vamos a mantener este 3-0 y nos vamos con goleada. Sigamos adelante. No, no me diga eso, profe, no quiero ver hacia allá.
2: A ver, Felipe, ¿qué fue eso?
1: Bueno, por ahí
2: Pedro.
1: Pedro hizo así como un gesto de dolor. Vamos sí, a ver,
2: ya, quedó, no, ya no. Está pidiendo ya no hay cambio. No hay cambio. Puede ser. Ya no hay cambios.
0: No puede ser, Pedro. Sí. Pide cambio, pero no hay más cambios, Pedro. Se tira al suelo, no, Pedro. No puede ser. Esto.
2: En serio.
0: No, esto no puede ser. Esto no puede ser, compañeros, amigos de R360. Pedro de la Vega se tira al suelo y no puede continuar.
2: Asistencias. Pues, ¿qué le van a decir? Ya aguanta, no te salgas.
1: Tiene,
2: más.
1: No, pues tiene que salir. Si sí, se siente sí, mal, sí, tiene sí, que salir.
2: ¿Para qué no forzarlo más, no? Por algo que puede ser peor, empeorar su situación.
1: Ahí vemos al entrenador Brian Smetzer cabizbajo, pensativo,
2: la rodilla,
1: caminando de un lado para otro detrás de los asientos. Está triste el entrenador, preocupado, ahí baja la cabeza. Es un momento
2: Aquí está la jugada, mira. Trata de brincar al jugador.
0: A ver si fue un golpe.
2: Mira.
0: No sé, es solo Super Mario, ¿cierto?
2: Sí.
0: Me parece que
2: sí, trató de brincar al jugador porque le mete la pierna y en la caída, bueno, la bajada de la pierna, sí, ya directo al vestidor.
0: Y se va, Pedrito. Se va, Pedro.
2: Y Seattle Sounders a jugar con 10, con 10 en los últimos 4 minutos que le quedan, más otros 3 que puedan dar, un poquito más. Ahora con este minuto y medio que se ha perdido de el cronómetro. Desafortunado, y pues vamos a ver cómo Brian Smetzer ahora mete a su cuadro, jugando con un jugador menos, y sí, Pedro ya se va directo al vestidor, entonces.
1: Bueno, es una situación, pues, difícil, es una situación complicada. Ya. Si Aaron Sound se queda con 10.
2: Pedro ya venía para acá y el asistente médico se lo llevó,
1: Va triste, Pedro.
0: Sí. Ahí se va llorando, Pedro. Ahí se sí, van venía, lágrimas.
2: Venía ya, él venía para la banca y se lo lleva.
0: Está en lágrimas, Pedro de la Vega ya.
3: ¡El tiro! Cerca la bala ahí en la portería de Stefan Fry. Un zurdazo que le están metiendo. Ahorita el jugador número 5, Jomenchenko, trató de larga distancia para sorprender a Stefan Fry, pero pues afortunadamente también iba muy fuera de la portería de Stefan Fry.
1: Todavía está Pedrito ahí en el túnel.
0: Sí, está llorando, pero terminó de soltar el dolor allá con sus asistentes.
2: Ya va también la

0: la masajista va para allá también, corrió desde acá, desde la banca. Ahí hay falta, y dice dame la pelota, acaba de entrar ahí precisamente jugador número 30, Carly, y ya lo están recibiendo con una falta. Y tranquilo ya ahora sí Seattle Sounders, pues mandando el pelotazo hacia el frente, buscando a Sase de Rosario. Sase del Rosario, ahí le están fuera de lugar. Fuera del lugar de Sase de Rosario. Ya escasos dos minutitos para pues que ya termine esto. Y lo que pueda dar el árbitro, unos tres por ahí.
1: Ya también la gente empieza a retirarse. El partido está resuelto, básicamente. Pues sí, es una tristeza. Esperemos que solamente sea algo, un resentimiento, y que pues puedan seguir recuperando a Pedro. Yo no sé si debido a la necesidad de jugadores le hayan apresurado un poquito, quizá haber esperado una semana más. Yo no soy médico, desde luego, pero
0: hasta un mes más, ¿no?
1: Recuerdo también a Jordan Morris en un encuentro que se recuperó, entró y en el mismo partido que entró volvió a lesionarse.
0: Fueron en 5 minutos también que había estado en el juego esa vez.
1: Esperemos Jordan que sea algo, simplemente un... Cuidado, aquí viene el equipo de Querétaro. Ahí Jackson Reagan atento en el centro del área para rechazar ese balón. Se apresura el equipo de Querétaro, la tiene Paulo Víctor. Encontró al jugador con el número 18, Eric Dueñas. Ya cambió de frente hacia el lugar de Darío Rodríguez. La tiene Eric Dueñas hacia el centro.
0: Van a ser 3 minutos. Ya se la vi. Ahora sí le está funcionando la pantalla. Mira, le funciona hacia abajo y hacia arriba se le apaga. 3 minutos extras.
1: El balón lo intercepta muy bien Abacía. Centro del equipo de Querétaro. Quiere uno. Eric Dueñas. Abre hacia la derecha. Va con el jugador Darío Rodríguez. Hacia atrás. Con Santiago Komechenko. Disparo. Ahí Stefan Fry dando muestras de lo bueno que es este portero.
0: Sí, su seguridad definitivamente. Aguantó el tiro, que sí llevaba fuerza y colocación. Se lanza su mano derecha y se queda con ella. Ahí está el Querétaro con un pelotazo. Bueno, iba a mandar pelotazo, ya lo manda por la lateral. Número 12 por ahí, Pablo Víctor, viendo la pelota. Y ya reforzándose más hacia atrás, ¿no? Ya ahorita ya no creo que vayan a poder hacer nada. Pero sí, si Seattle Sounders puede irse un poquito hacia el frente y darle otro susto.
1: Sí, a pues
0: Querétaro.
1: Le bajaron porque, como dice Dionel, hay que aprovechar porque la diferencia de goles puede ser importante. Aparte van a jugar contra Chivas, que no va a ser una perita en dulce, así que hay que aprovechar. Desde luego Seattle juega con 10. Vamos ya.
0: Oh, allá con Nuhu, todos lo están dando los aventones. Ahí el jugador número 16 le dice cálmate, y no le gustó y le quitó la mano y lo aventó, ¿eh? Ahí siguen, ya el árbitro fue, el árbitro, el abanderado, fueron a bajarle también a Nuhu Tolo, que él sigue ahí todavía molesto.
1: Así es Nuhu Tolo.
0: Le prenden la mecha y ¿qué?
1: Revienta Nuhu Tolo. Aquí viene Stefan Fry, va a cobrar la falta. El árbitro está indicando que se apresure ahí Stefan Fry. Se siente un ambiente medio pesadón, ¿eh? Después de la salida de por lesión de Pedro de la Vega, triste. Se siente algo fuerte. Raro. Sí, es triste ver a Pedrito que trataba de regresar. Aquí viene Seattle Sound, el balón filtrado por parte del jugador Carly, y recupera el equipo de Querétaro, que ya también está empezando a mostrar que está cansado. La tiene Peter Kingston, va hacia atrás, una finta, Peter Kingston, casi le desarman, así es, le quitaron el balón, y ahora va Peter a tratar de recuperar. Hay una falta en contra del equipo de Seattle Sounders.
0: Va a ser la última jugada. Lo van a dejar cobrar Felipe ya con eso. Se acabó. No, apenas cobró. Y la victoria para Seattle Sounders. Mira, y allá hay, y se están los aventones. Ay, Bronco otra vez allá. Sí, sí. Ya van todos ahí a calmar a sus jugadores. Y siguen ahí, ya los árbitros. Bueno, el cuerpo arbitral, nada más el árbitro, es el único que está metido ahí enfrente. Ya los árbitros, digo, los porteros suplentes también están ahí. Qué pena que termine algo así, en este encuentro así, con los empujones, ¿no? Que no puedan aguantar. Y mira, también Nuhu, todos los...
2: Agarren a Nuhu.
0: Llévenselo. Váyase al vestidor. Y lo van siguiendo. Lo quieren, lo siguen ahí en Nuhu Tolo. Ahí está.
2: Esto es una invitación formal a la que las diferencias sean determinadas en el vestuario.
0: Sí, ahí
2: entre todos.
0: Pues que él ya se iba al vestidor y van los jugadores del Querétaro a alcanzarlo y le empiezan a dar los... Andrew Thomas ya lo agarró desde atrás y ya se lo llevó.
1: No, Nuhu Tolo le buscan bronca y no sí. Se va a arrugar. Él va a ir a buscar. Pero pues ese es un espectáculo, parte de la rivalidad que existe entre los equipos de la MLS y los de la Liga MX, que no debería de ser, pero que pues a los jugadores les hierve la sangre, pues ni que fueran de plástico, ¿no?
2: Bueno, y ahí tuvo que venir Brian Schmetzer en persona a hablarle a los ojos a Nuhu Tolo junto con Stefan Fry para calmar al camerunés. Y le dice, tranquilo Nuhu, váyase por el otro lado y evite los problemas, que ya la victoria está consolidada. Fue un gran partido de Nuhu Tolo, ¿no? Que tuvo una difícil labor de contener al senegalés Unyanke, uno de los más incisivos en esta tarde.
1: México contra Chile. En un amistoso. Octubre 6. Lo que están anunciando aquí. Pues, señoras y señores, Seattle Sounders gana 3-0 al equipo de Querétaro en el segundo partido de League's Cup. Seattle Sounders regresa a la senda del triunfo después de 7 partidos. Consigue 3 anotaciones. Seattle Sounders, que no había podido anotar. Ya tiene cuántos partidos que no anotaba también el equipo de Seattle Sounders. 3 goles, es un número muy bueno. El equipo de Seattle Sounders representó una escuadra en la que incluyó jugadores de Tacoma Defiance. El entrenador Brian Smith se le dio la oportunidad a 2 jugadores de debutar en un torneo internacional y a otro jugador de debutar con el equipo. El caso de este joven Carly, ¿no?
2: Así es, Edson Carly, jugador de Washington, USA,
1: sí,
2: mediocampista,
1: de allá del 18
2: años, Park. 18 años para el jovencito que tuvo su debut. Hoy lamentablemente pues entra en un momento en el que el partido no solamente estaba definido, sino que vino la lesión de Pedro Alavega y pues cualquier indicación o cualquier labor que iba a tener allí el jugador Carly pues no pudo en definitiva desarrollarse. Pero sigue aquí la comparsa alrededor de Nuhu Tolo.
0: Llegó ahí.
2: Hace la vuelta olímpica, ¿no?
0: Sí, llegó ahí Jane Yankee a abrazarlo, ya después de todo lo que habían pasado. El primero que va ahí, Nuhu Tolo, se da un abrazo, así que pues esto está bien. Entonces, ¿cómo quedan hasta ahorita con los marcadores y el puntuaje por ahí, Lionel?
2: Sí, Super Mario. Bueno, este es el primer partido de la jornada de hoy. Seattle el 3, Querétaro 0. Y luego, a partir de las 4:30 de la tarde, se va a completar el resto de la jornada con los siguientes encuentros: Cruz Azul enfrenta a New York City, Filadelfia a Necaxa, Chicago a Santos, Nashville a San Luis, Austin a Puebla, San Diego a Tijuana y el América de nuestro gran amigo hermano Carlitos Tapia se enfrenta a Portland. ¿Qué tiene que pasar? Sencillo, todos los equipos mexicanos tienen que derrotar a los equipos de la MLS. Aquí no hay nada complicado. Usted prende el televisor y espere que el México se imponga a la MLS y de esa forma van a seguir vivas las esperanzas del equipo de Seattle Sounders.
0: Sí,
2: en este momento faltaba un golito más, pero bueno, estamos en el décimo lugar de la clasificación con 3 puntos y 0 goles de diferencia. El cuarto puesto, que sería el último de la clasificación, lo ocupa Dallas, que tiene 2 partidos, 6 puntos y más 3. Así está la situación. La tabla general la diría Charlotte, luego Columbus, Cincinnati y el último es Dallas en el cuarto lugar.
0: Eso es, hasta Dallas lleva 6 puntos, son los que están ahí con 6 puntos, lo que es Charlotte.
2: Sí.
0: Charlotte, Cincinnati, Columbus y Dallas con 6 puntos. Y de la Liga MX, pues el León y Juárez son los que llevan 6 puntitos.
2: Sí, y con esto queda eliminado el cuadro del Querétaro, ya no va a poder alcanzar la cuarta posición. O bueno, podría, pero bueno, ya este sería un verdadero milagro. Insistimos, si América hace el trabajo hoy, llegaría a 6 puntos. Y eso matemáticamente eliminaría al Querétaro, a Pumas, al Atlas y al Pachuca. Así está la League Cup hoy domingo.
1: Bueno, pues
0: hay asistencia, hay número de asistencia.
1: Vamos a ver qué es lo que nos dicen por aquí los que cuentan los tickets.
0: A ver si sale por ahí el numerito de asistencia para ver si son los 25 o los 28 que siempre nos pone, ¿no? Fue una buena concurrencia, empezó flojón. Después de que empezó 10 minutitos más tarde, estaba medio flojo la asistencia y después se puso más o menos tupidito, así que yo pienso que se vayan a poner unos 25, de 22 a 25 la entrada, ¿no? Miércoles, 7:30, aquí en la casa oficial de los Seattle Sounders. Chivas viene a visitar a los Seattle Sounders y yo creo que va a haber mucha concurrencia mexicana. Sobre todo que pues Chivas es uno de los que tiene más seguidores, ¿no?
1: Claro. Es un equipo muy popular en México y pues la verdad, yo no sé, los boletos para Chivas estaban carísimos.
0: ¿Sí?
1: Sí. Ahorita yo no sé si cuánto pudieran costar, pero
0: claro, por lo menos el que es más baratón, 35, por ahí estaban.
1: No hay ninguno de 35, no creo.
0: ¿No? O sea, ¿qué quiere decir? Bueno, lo más van, no creo entonces que vayan a abrir el tercer nivel, ¿no? Pero digo, entre los que pueden ser entonces entre 60, 63, $65, que es normalmente lo que marcan a veces en las salas, ¿no? Como es en el Seahawks Next o acá en la parte de la porra, que son algunos de los más baratos que pueden, los esquineros, ¿no?
1: A ver, vamos a ver si hay boletos para este partido. League Cup, Sounders FC contra las Chivas.
0: Quiero agradecer también a todos los que están mandando saludos aquí al Rey 1360. $129, $141. Ah, esta es la 304. ¿Quiere decir que se van a abrir el tercer nivel?
1: Sí.
2: Eso va a estar bueno.
0: $129.
1: Ah, pero es por 304. Dos.
0: Por dos, ok. La mitad entonces.
1: 60, de todos modos no está barato.
0: Estaba $165.
1: Más fees y todo esto ya te salen 180.
0: Bien. Sí.
1: Digo,
0: y eso es una recomendación, me estaban preguntando el otro día también. 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Está diciendo gracias a todos los que nos están mandando por acá. Dice, ¿cómo estás trabajando hoy, Super Mario?
1: Pues sí, gracias.
0: No.
1: Déjenme decirles una noticia muy importante el día de hoy.
0: ¡Sounders ganó!
1: Estamos de manteles largos aquí en el Rey 360. Es el cumpleaños de nuestro compañero y amigo Super Mario Rodríguez. Le vamos a cantar las mañanitas, te las cantara, pero yo por eso no soy mariachi.
0: Pero sí eres músico, cantas también.
1: Bueno, pues muchas felicidades,
2: gracias,
1: Mario.
2: Gracias, Mario.
1: Ve tu mejor regalo, un 3-0.
0: No, y fíjate que siempre lo he dicho, Es un gran regalo poder trabajar en el día de tu cumpleaños, porque es una gran bendición, y sobre todo con ustedes, compañeros. Oh, muchísimas gracias.
1: No, felicidades.
0: Y nos la pasamos bonito. Y esto es un honor para mí estar aquí, y sobre todo, pues, una victoria de Seattle Sounders, que pues fue bueno, por ahí en el minuto 4 con Sebastián Gómez, luego Albert Rusnak en el 67, y pues Dani Mozowski también en el 40, ¿no? Buenos goles.
1: Sí, definitivamente bien construidos, goles que pues le dieron, regresaron al equipo de Seattle a la senda del triunfo. Verdaderamente, yo la verdad esperaba que Seattle ganara, porque si no le ganaba a Querétaro, entonces ¿a quién le iba a ganar? Señoras y señores, 28,306 personas asistieron a este encuentro a ver el triunfo de Seattle Sounders sobre Querétaro de 3-0. 28,306 aficionados.
2: Bueno, no llegaron a los 30, pero muy cerca. Los 28, ahí están, ahí está la afición. Creo que ahí están los abonados que hablábamos, sí, haciéndose presente aquí en el Lumen. Así que espero yo que con esta victoria, y si los resultados acompañan al equipo Esmeralda, el día 12 tengamos aquí más de 30,000 personas. Sobre todo con los fanáticos de las Chivas y el fanático mexicano en general.
0: Y en este encuentro, que pues básicamente no vimos mucha asistencia de la gente de Querétaro, o sea, quiere decir que son todos, la mayoría de Seattle Sounders. Sin embargo, el miércoles, yo pienso que gran mayoría, bueno, no la mayoría, pero sí va a haber muchísima gente de México apoyando al Guadalajara. Y compañeros, pues ya entonces, para despedirnos entonces.
2: Bueno, se acaba la racha de Seattle Sounders, quedan 7 victorias, ese será el récord hasta los momentos, espero que no se vuelva a romper nunca más. Victoria 3-0 en la League Cup, se mantiene con vida matemática el equipo de Seattle Sounders. 3-0 ante Querétaro, se despide de Melvin Kirin, muchas gracias por acompañarnos.
1: Soy Felipe Maqueda, pásela bonito, disfrute de lo que resta de este dominguito, y una vez más una felicitación a nuestro compañero Super Mario Rodríguez, que el día de hoy está de manteles largos.
0: Muchísimas gracias, también le damos las gracias a Carito Antipolo, Carlos Tapia. Feliz domingo, bendecido, que se la pasen bonito, y el miércoles aquí a las 7:15 por ahí más o menos estaremos escuchando con la previa del encuentro a las 7:30 contra Chivas y Seattle Sounders. En nombre de todo el personal del Rey 360, gracias y hasta la próxima.
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0: ¿Qué? ¿Ya se acabó? Bueno, vámonos.
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